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1: Son las 6 de la mañana con 53 minutos.
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0: Son las 7 de la mañana con 7 minutos.
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1: Son las 7 de la mañana con 20 minutos.
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0: Son las 7 de la mañana con 31 minutos.
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1: Son las 7 de la mañana con 45 minutos.
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0: Son las 8 de la mañana en punto.
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0: sino por la capacidad de ceder espacios en favor de una agenda mínima común que priorice la estabilidad del Estado sobre los intereses partidarios. Como segundo punto, abordaremos el tema de las movilizaciones de diferentes sectores que están en conflicto y además estrategias de solución de parte del gobierno. Movilizaciones como de la Central Obrera Boliviana, los maestros, transportistas y la polémica en torno a la ley 1720. Como es de conocimiento general, el país está atravesando un periodo de conflictividad marcado por la convergencia de demandas de diferentes sectores clave, podríamos decir, como la Central Obrera Boliviana, el Magisterio y el recientemente solucionado problema, hasta por ahí, del transporte. La Central Obrera Boliviana, como es de conocimiento también de todo el país, exige un incremento salarial acorde a la inflación y el respeto a la estabilidad laboral. El ejecutivo de la Central Obrera Boliviana en los últimos días, don Mario Argollo, informaba que se ha suscrito incluso una alianza con organizaciones de campesinos interculturales y originarios para encarar el conflicto frente al gobierno. El máximo ejecutivo incluso se animó a manifestar que si el presidente no tiene la voluntad de solucionar estos problemas, tiene que irse. Por su parte, el magisterio, tanto urbano como rural, se mantiene en pie de lucha por mayor presupuesto para educación, ítems de nueva creación y el rechazo a la malla curricular impuesta sin consenso, señala este sector. El gobierno, por supuesto, busca negociar por separado con cada sector para evitar la consolidación de un bloque único de oposición social. Voceros oficiales han señalado que algunas movilizaciones tienen tintes políticos destinados a desestabilizar la economía nacional. Y por supuesto nos vamos a referir a la polémica ley 1720. Finalmente, nuestros invitados analizarán el tema de la reconfiguración del mapa político con la posesión reciente, el pasado, ya asumieron el cargo las nuevas autoridades subnacionales, el tema de la transición, las deudas heredadas y presupuestos reducidos. La reciente asunción de gobernadores y alcaldes marca, podríamos decir, el inicio de un ciclo político definido por la fragmentación del poder y una crisis de liquidez sin precedentes. Las nuevas autoridades heredan administraciones con altos niveles de endeudamiento y presupuestos recortados, lo que obliga a una reingeniería de la gestión pública y a la búsqueda de pactos fiscales urgentes. La posesión de autoridades subnacionales revela un mapa político heterogéneo donde el oficialismo prácticamente ha perdido terreno en plazas clave, dando lugar a liderazgos regionales de oposición y agrupaciones ciudadanas independientes. Ninguna fuerza política ejerce un control hegemónico total, según se conoce, lo que va a obligar a las nuevas autoridades a practicar una política de pactos para lograr gobernabilidad en sus respectivas asambleas y consejos municipales. Se observa además una renovación generacional y discursiva que prioriza la gestión local por encima de la confrontación ideológica nacional. Son tres temas que hemos agendado hoy en Diálogo en Panamericana. Como es usual, internamente hemos realizado un sorteo previo para establecer el orden de participación de nuestros invitados. Hoy nos acompañan el politólogo, por primera vez además en el programa, don Juan Pablo Chabón, qué gusto tenerlo en el programa. Ya está también en los estudios de la radio el investigador Carlos Bert y el analista político José Luis Pedregal. Antes de comenzar con las primeras consultas, recomendamos siempre a nuestros invitados evitar emitir cualquier criterio que sea considerado de racismo y discriminación como lo establecen las normas en nuestro país. Invitamos también a seguirnos con nuestra emisión en simultáneo por video streaming a través del canal de YouTube y página de Facebook de Radio Panamericana, además a través de nuestra frecuencia modulada en todo el país. Vamos a empezar con don Juan Pablo Chabón, qué gusto tenerlo en el programa. Gracias por estar en este panel de Diálogo en Panamericana este fin de semana. Y vamos a ir al primer punto, señor Chabón. ¿Cómo se garantiza que esta convocatoria del gobierno no sea percibida como una maniobra de distracción política, sino como una voluntad genuina de diálogo? Bienvenido.
1: Muchas gracias, Oscar, y un saludo a toda la gran audiencia de Panamericana que nos escucha en todos los rincones del país. Asimismo, agradecerles por este espacio y saludar a quienes están en esta mesa de diálogo en Panamericana. Carlos, José Luis, va a ser un gusto compartir este momento con ustedes. Me parece importante mencionar de entrada que el país sí necesita un pacto mínimo, pero no, eso no significa que cualquier tipo de diálogo sirve. Y la lógica de la que nos tenemos que escapar es que el pacto al que se llegue no puede ser simplemente una fotografía para los titulares. Ahí el gobierno, pero también los actores que van a participar o que están participando de este encuentro nacional, tienen un enorme desafío. Creo que Bolivia ciertamente vive secuestrada por minorías organizadas que hablan en nombre de mayorías inexistentes. El país, de cierta manera, tiene demasiados actores que en el último tiempo hablan en nombre del pueblo, pero muy pocos son capaces verdaderamente de construir institucionalidad. Y lo que va a venir después es cómo nosotros salimos de la lógica corporativa que venimos arrastrando a partir del proceso o de los procesos que hemos vivido los últimos 20 años, cómo podemos cambiar esa lógica corporativa para pasar a una lógica más republicana, cómo podemos empezar a ser la Bolivia de todos en lugar de ser la Bolivia de Evo Morales, por ejemplo. Y creo que son preguntas muy importantes para poner sobre la mesa, y creo que sobre todo la gran pregunta está sobre qué expectativas rodean este gran encuentro nacional. Si las expectativas son que el día de mañana se solucionen todos los problemas, perdón, o sea, que en este encuentro se solucionen todos los problemas, vamos a tener un gran problema al momento de esperar los resultados deseados. Si lo que se espera es que este sea un punto de partida para que los distintos actores puedan empezar a plantear las reformas que sabemos que son necesarias, ahí probablemente tengamos mejores resultados. Creo que hay también una diferencia entre las expectativas planteadas por los actores gubernamentales con ciertos errores comunicacionales a la hora de emitir ciertos criterios, pero también de contar la realidad del propio país, que tienen que ser saldadas haciendo ¿qué? Haciendo política. Un verdadero encuentro nacional, hace muy poco en la introducción se mencionaba, ¿no?, la idea de la política de pactos. Si a mí me preguntan como cientista político qué es la política necesariamente para funcionar necesita de esos pactos. Entonces, también venimos de una lógica heredada que nos ha invitado constantemente también a plantear una serie de cumbres y de encuentros y demás que sabíamos en los que todos iban a levantar la mano y emitir un mismo criterio. ¿Cuántas cumbres ha organizado el movimiento al socialismo en los últimos 20 años para poder solucionar distintos problemas? Y la pregunta que le sigue a esto es ¿cuántos de esos problemas que han llevado al movimiento al socialismo a hacer cumbres han sido verdaderamente resueltos? ¿Qué cumbre por la justicia? ¿Qué cumbre por la educación? ¿Qué cumbre por la salud? Y así podríamos hacer una larga lista. Entonces, lógicamente, por eso también el boliviano tiene cierta reticencia respecto a la cantidad de cosas que se pueden resolver en estos espacios. Sí se saluda y sí me parece un elemento a celebrar de que de cierta manera la política desde distintos espacios se esté encontrando en un mismo lugar, que haya una lógica de encuentro. Creo que eso hace unos años era impensable, creo que eso hace unos años era imposible, pero insisto mucho en esta idea de que necesitamos plantear bien cuáles son las expectativas y los resultados que se van a plantear a partir de este encuentro, porque lastimosamente si esperamos que todo se resuelva, o si no se le dice la verdad al país, o si se cree que a partir de esto todo va a estar desbloqueado y simplemente solucionado, lastimosamente lo que va a venir va a ser mayor sufrimiento y obviamente problemas de gobernabilidad, porque lo que el país necesita es certidumbre, es poder trabajar, es generar condiciones para que venga la inversión extranjera, es lo que decía hace un momento, que dejemos de ser la Bolivia de Evo Morales para que empecemos a ser una Bolivia de todos.
0: Muy bien, muchas gracias por esta su primera participación. Le decimos al politólogo Juan Pablo Chamón. Damos la bienvenida también al doctor Carlos Bert en su calidad de investigador. Sobre este primer punto, doctor Bert, ¿de qué manera este pacto busca fortalecer la institucionalidad democrática a largo plazo, ¿no? Más allá de la coyuntura actual que estamos viviendo, de conflictividad. Bienvenido, doctor Bert.
2: Gracias, Oscar. Gracias por la invitación. Es un privilegio participar en este programa. Un afectuoso saludo a toda la audiencia y, por supuesto, a Juan Pablo y a José Luis, con quienes vamos a participar en este programa. ¿Por qué? Habría que preguntarse por qué el presidente Rodrigo Paz, transcurridos 6 meses de su gestión, sus primeros 6 meses, decide convocar a un evento de gran concertación nacional. Lo hizo en su discurso del 1 de mayo y, sorpresivamente, un poco menos de una semana se lleva a cabo o se llevará a cabo el diálogo, al menos el punto de partida, ¿no? El inicio del diálogo en Cochabamba este próximo sábado. ¿Por qué? Yo señalaría muy esquemáticamente, por el tiempo que los medios siempre nos exigen, hasta 4 factores. El principal, la crisis multidimensional por la que atraviesa el país, pues, ¿no? De esto hemos hablado muchísimas veces, N analistas, no tiene mucho sentido repetir detalles, solo remarcar que digo crisis dimensional, porque lo que estamos viviendo es una crisis económica, una crisis política. Estamos comenzando a vivir las manifestaciones de la crisis social. Hay una crisis institucional profunda, todo dejado por el largo periodo del ciclo masista. N políticas equivocadas nos llevaron a esta situación de crisis en la que estamos viviendo. Un segundo factor es el de las condiciones institucionales en las que se constituye el gobierno de Rodrigo Paz. Estas condiciones institucionales se visualizan, por ejemplo, en su base política parlamentaria, débil. Para decirlo en pocas palabras, Rodrigo Paz y su gabinete no cuentan con suficiente cantidad de apoyo parlamentario. No tienen mayoría ni en diputados ni en senadores. Ni qué hablar de 2/3. Pero además, en el marco de la crisis en la que nos encontramos, se requieren instituciones muy fuertes que han sido extremadamente gelatinosas, convertidas en escenarios gelatinosos por el régimen masista que designaba y utilizaba las entidades del Estado de manera arbitraria y de manera incluso ilegal. Un tercer factor, sin lugar a dudas, es el de las condiciones actuales en las que se encuentra el gobierno, ya lo estrictamente coyuntural, en lo que marca con fuerza el tema de la gasolina basura, de las maletas que han generado tanto escándalo, la violencia delincuencial que ha puesto en primer plano los graves problemas de la seguridad ciudadana en el país, y la urgencia de enfrentar estos 3 factores que he señalado, ¿no? Crisis multidimensional, condiciones institucionales que marcan propiamente una profunda crisis institucional también, y la necesidad de enfrentar los graves problemas coyunturales. Bueno, para enfrentar todo eso, y en esas condiciones adversas desde lo político institucional, el gobierno necesita aprobar, introducir reformas estructurales, comenzando por la propia Constitución, en cuyo texto existen candados en el régimen económico, en el régimen político y en otros campos, existen candados que requieren de un gran esfuerzo y de una ingeniería política para llevar a cabo. Para las reformas constitucionales, comenzando por la Constitución, digo, se requieren 2/3 de votos. Pero no solo eso. Las nuevas reglas de la reforma constitucional en nuestro país exigen no solo los 2/3, sino un referéndum de salida. Y para llevar adelante ese referéndum, el gobierno requiere de inserción territorial, de estructuras territoriales alineadas con sus políticas, etcétera. Cosa que no tiene. Necesita el gobierno aplicar reformas legales estructurales, ya se ha dicho mucho esto, no voy a repetir, ley de minería, hidrocarburos, la ley agraria, ley de tierras, etcétera, etcétera. Se necesita además con mucha urgencia introducir reformas en el ámbito de la justicia y de la seguridad ciudadana, lo que pasa por policía. Reforma en la policía. Todos hemos presenciado en los medios de prensa en los últimos meses cómo altos jefes policiales han ido siendo descubiertos e involucrados en acciones delictivas. Pero nadie dice nada, no hacen ningún anuncio de la gestión interna. Bien, en fin, todo eso. En resumen, para enfrentar estas tareas en las condiciones en las que se encuentra el gobierno, crisis, base institucional débil, ausencia de un programa de gobierno vigoroso, en esas condiciones solo le queda hacer un esfuerzo de concertación nacional, porque, y cierro con eso, la magnitud de lo que está sucediendo trasciende al propio gobierno. También los actores políticos de la oposición, sobre todo la fuerza, la coalición libre, ¿no? Liderada por Tuto Quiroga, y la coalición Unidad, que parcialmente forma parte del gobierno, coalición liderada por Samuel Doria Medina, particularmente estas dos fuerzas y la base parlamentaria del propio Rodrigo Paz, es decir, la bancada del PDC, que se ha dispersado en 3 direcciones, al menos estos 3 factores deben salir del esfuerzo en Cochabamba, deben salir con líneas de unificación, de entendimiento, de concertación, porque sí, la suma de esas 3 fuerzas dan los 2/3, dan mayoría, dan control institucional, oxígeno político y a salir a la lucha franca para la reconstrucción de Bolivia.
0: Muchas gracias, doctor Bert. Damos la bienvenida también al analista político don José Luis Pedregal. Gracias por estar en Diálogo en Panamericana. Don José Luis Pedregal, con la participación de los líderes políticos que en este sábado están participando en este encuentro nacional, de los actores, son muy importantes en el ámbito político, usted conoce muy bien, ¿es posible firmar un pacto de unidad nacional? Bienvenido.
3: Gracias, Oscar, un saludo para toda la familia panamericana, para todo el país, a Juan Pablo, un saludo, Carlos, un honor compartir la mesa con ustedes. Por supuesto que nunca podemos perder la esperanza de que esta cultura institucionalizada, Oscar, porque si hay pocas cosas que están institucionalizadas en Bolivia, una de ellas es la lucha confrontacional, hay que decirlo de manera simbólica, porque hemos perdido, creo, si algún día ha existido, la capacidad de dialogar, de discutir, de llegar a acuerdos como mecanismo de relacionamiento entre el Estado y la sociedad. Por supuesto que ha habido grandes momentos históricos en que estos acuerdos han permitido que se avance en lo que señalaba, en institucionalidad, por ejemplo. Tal vez lo más reciente son los grandes acuerdos en la década de los 90, cuando se pudo constituir instituciones muy sólidas, la Contraloría, el INE, el propio Tribunal Electoral, que es lo que quisiéramos a lo largo del tiempo, ¿no? Pero lastimosamente lo que más bien ha habido en estos últimos años es un proceso de desmoronamiento de nuestras instituciones, de desapego a la ley. Las leyes son instituciones, la Constitución es una institución, las normas creadas, no estamos hablando, es decir, solamente de organismos, que puede ser un ministerio, la policía, el órgano judicial, etcétera, que también son parte de la estructura institucional que hay en nuestro país, pero que han dejado de tener el peso necesario como para regular la vida de una sociedad, como ocurre en cualquier país. Hoy, por hoy, el sindicalismo boliviano, que además es muy fuerte, sigue siendo muy, muy poderoso, más allá de las críticas que se le puedan hacer, y estas minorías eficaces han logrado poner al Estado contra las cuerdas desde hace mucho tiempo. Es decir, han capturado el poder estatal, han capturado las instituciones y han hecho de ellas prácticamente lo que han querido. Y esto ha determinado que los valores y los derechos que tiene la gran mayoría, que tenemos todos los bolivianos, sea vulnerado para la gran mayoría. ¿A qué me refiero? Esta convulsión social que estamos viviendo en este momento, por supuesto que en muchos casos puede tener reivindicaciones justas. Sin embargo, los métodos de lucha son preocupantes, por decir lo menos. Los bloqueos en las ciudades, los bloqueos en el área rural, están generando violencia y confrontación entre bolivianos, entre unos y otros, como ha ocurrido en las últimas horas en Caranavi, donde los productores afectados, que están perdiendo el resultado de su trabajo, durante meses trabajar para tener una cosecha, y al tratar de llevarla a los mercados, porque para eso trabajan la tierra, son víctimas de los bloqueos, que insisto, pueden ser justos o injustos, esa es otra historia. Pero la gente que queda atrapada cuando está realizando un viaje por razones familiares, por razones médicas, o más de 420 turistas, Óscar, en La Paz, turistas que estaban llegando del Perú para visitar el Copacabana y otros atractivos turísticos de nuestro país, cuando tratamos de hacer el mayor esfuerzo para que nos rebalse un poco del turismo del Cusco, ¿no? Estamos tan lejos de esa capacidad receptiva, de esa capacidad de promoción que tiene el Estado peruano. Tratamos de capturar un poco de los logros que tiene el hermano país y, sin embargo, lo destruimos muy rápidamente a través de este tipo de acciones. Lo propio que ocurre en las ciudades, en los centros urbanos, en el Alto, en La Paz, donde prácticamente hacemos inviables a nuestras ciudades, inviables para la producción, para la inversión de capitales nacionales, de capitales extranjeros también, por supuesto, y le hacemos la vida más difícil a todos los ciudadanos, que por el hecho de vivir en la sede de gobierno se ven envueltos en estos conflictos, en los que en muchos casos ellos no forman parte, porque los ciudadanos de a pie no somos los responsables de que la gasolina esté contaminada, no somos los responsables de la creación de una ley que seguramente no se socializó adecuada y oportunamente con los interesados, no somos los culpables de que la crisis económica nos esté arrastrando a todos y que, por supuesto, con justa razón, sectores deseen el incremento de sus salarios. Pero al final terminamos atrapados en esta conflictividad, que no es otra cosa que el resultado del pésimo funcionamiento de las instituciones en nuestro estado y el mal manejo que se hace de la cosa pública. Durante 20 años lo hemos vivido así, pero también, por supuesto, de un sindicalismo que esencialmente se sustenta en la confrontación y que ha perdido las posibilidades y las capacidades para encontrar la solución a sus necesidades, a las demandas de su sector, de su gremio, a través del diálogo, a través de la concertación. Por supuesto, no se puede desconocer que también las autoridades públicas tienen una altísima cuota de responsabilidad, porque hay pues mecanismos de gestión de crisis, ¿no? Y un gestor público tiene que dominarlos, tiene que manejarlos. Si quiere ser ministro, si quiere ser viceministro, director, tiene que tener las herramientas técnicas a su disposición, pero también la capacidad para evitar que un pedido, una necesidad, una demanda se conviertan en conflicto. Pero si algo no está ocurriendo es que la atención de los mismos pueda ser oportuna y evitar que todo esto termine con las marchas, con los bloqueos, con la confrontación, la pelea entre bolivianos, ya que las instituciones no funcionan. No le queda a la ciudadanía más que tratar de resolver sus tensiones con sus propias manos, porque eso es lo que estamos viendo. Reitero el ejemplo de Caranavi: la gente quiere trasladarse, quiere llegar a su punto de destino, quiere llevar sus productos, y hay otros que por su reivindicación no quieren que la gente transite. ¿Qué hace la gente? Trata de resolverlo por sus medios, y ya que las instituciones no lo resuelven, trata de resolverlo por sus propias manos. Y eso no es bueno, no es bueno para una sociedad, no es bueno para nuestro país, para ningún país, porque además nos hace cada vez menos atractivos para que puedan venir inversiones y generar empleo, que es lo que todos necesitamos. Bueno, ahora se abre esta puerta, este escenario de diálogo, este escenario convocado por el presidente en el afán de comenzar, creo yo, la construcción de un gran pacto que le permita tener mayor gobernabilidad y, por supuesto, tratar de desinflar los conflictos que se están viviendo hoy en día en las calles de nuestro país, en las carreteras de nuestro país. Es un paso. Tengo la sensación de que lo que estamos viendo en estas horas, lo que estamos viviendo, es al menos la expresión de la voluntad política por parte del gobierno nacional, del presidente Rodrigo Paz, de su equipo, de sus ministros, la expresión de el encarar un proceso que permita sentarse a la mesa y comenzar a hablar, dialogar y consensuar las soluciones a los distintos problemas que están haciendo esta crisis multifactorial. En los últimos días, el gobernador de La Paz decía, a tiempo de señalar que asistirá y está presente en el diálogo nacional, hacía un llamado a actuar con la mayor responsabilidad y desprendimiento posible. Por supuesto que un escenario de esta naturaleza es eminentemente político, pero aquí lo que precisamos es que dirigentes sociales, autoridades gubernamentales, dirigentes políticos, entendamos que en esta situación, si no encontramos salidas a las distintas crisis que estamos viviendo, podemos terminar todos absolutamente muy mal. Y esta crisis multifactorial pues solamente tiene soluciones cediendo todos. No hay otra manera. Tenemos que ceder en aspiraciones, tenemos que mejorar nuestras capacidades para atender los distintos conflictos, resolver los temas que están sobre la agenda pública, y tenemos que escucharnos mutuamente. Y creo que el mensaje del gobernador de La Paz en los últimos días ha sido ese: vamos a sentarnos para escucharnos inicialmente, para conocernos mejor, seguramente, entre autoridades recién electas, autoridades que también están en el ámbito civil, en el ámbito social, líderes políticos, etcétera, para comenzar una etapa distinta, no esta de la confrontación permanente, sino más bien del acuerdo, del consenso, que tiene que darse en distintas esferas. En el legislativo, ni qué decir, yo escucho mucha crítica por parte de los legisladores de oposición, pero sin embargo, de muy pocos o de ninguno, la propuesta para resolver los temas de fondo, que tiene que estar dada en proyectos de ley, pero no solamente en eso, Oscar, sino que además en la capacidad para generar las mesas de acuerdo, de diálogo, de consenso. Eso es gestión política. Eso es lo que tiene que hacer un político, generar las condiciones para poder acordar los distintos temas. Por lo tanto, las tareas son muchas. Coincido, por supuesto, tanto con Charlie y con Juan Pablo, de que no vamos a encontrar soluciones mágicas en cuestión de horas, en cuestión de pocos días. No, porque los problemas que tiene el país son problemas muy agudos, son problemas estructurales en muchos casos. Precisamos una nueva economía normativa, precisamos cambiar leyes que son absolutamente determinantes para el futuro del país. Creo que Charlie lo mencionaba, la ley de hidrocarburos, la ley de minería, la ley de impuestos, etcétera, etcétera, e incluso la administración misma del Estado para los nuevos alcaldes, gobernadores, seguir trabajando con una ley SAFCO que viene de los años 90 del siglo pasado, es que es una locura. Y entonces, en lugar de estar en una oposición permanente o en una contradicción permanente entre unos y otros, deberíamos ya haber comenzado a trabajar en la reestructuración de las leyes que nos están atando al pasado, y que no es solo una responsabilidad del oficialismo, esta es una responsabilidad de todos los actores políticos y hay que trabajar en ello. Yo tengo la esperanza de que esta reunión que se realiza en Cochabamba pueda llevar al país hacia escenarios distintos de diálogo entre los actores, y que ese sea un inicio diferente, que no sea una cumbre más, como las hemos visto durante 20 años con el gobierno de Evo Morales. No, que sea el inicio para un trabajo fructífero entre distintos actores públicos, privados, políticos, progresistas, conservadores, gente del campo, de las ciudades, y que comencemos a entendernos mejor. Esa es la esperanza, como decía al principio, la esperanza es lo último que se pierde.
0: Muchas gracias. Le decimos al analista político José Luis Pedregal. Bueno, han mencionado el tema de las cumbres que antes el movimiento al socialismo llevaba adelante, ¿no? Vamos a realizar una segunda ronda en este primer punto del programa. Lo decía don Juan Pablo Chamón también, don José Luis Pedregal, en torno a las cumbres que llevaba. ¿Cuántas realizó don Carlos Bell? Creo que tiene datos, ¿no?, sobre las cumbres. Incluso en muchas oportunidades hablábamos la cumbre de justicia, que, bueno, en definitiva, ¿cómo habrán concluido esas cumbres? ¿No tuvieron resultados? ¿Qué señales? Pregunta para los tres. ¿Qué señal debería dar el gobierno en los próximos días para demostrar que este encuentro es diferente a los anteriores, ¿no? Para lograr ese pacto de gobernabilidad. Por favor, don Juan Pablo Chabón.
1: Me parece importante insistir en el hecho del manejo de las expectativas, porque probablemente se sienta la necesidad de resolver todos los elementos descritos anteriormente de las grandes crisis heredadas que pueden ser solucionadas en una mesa, ¿no? Y el encuentro tiene que darse en Cochabamba, que se está dando en Cochabamba, está muy bien, pero ese encuentro se tiene que dar todos los días. Y muchas veces es simplemente cruzar la calle en la misma Plaza Murillo en búsqueda de los diputados y senadores de las distintas fuerzas para lograr esos acuerdos. Porque, de cierta forma, me parece importante que no debemos dejar de vista, y muchas veces por la presión social y política que realizan ciertos sectores que no quieren dejar el modelo anterior, no vemos que el 90% del universo votante, el 17 de agosto del año pasado, ha enviado un mensaje y ha transferido una responsabilidad con una cierta voluntad de cambio muy clara. Y ha dicho, no queremos más de lo anterior, queremos nuevas personas, queremos un intento distinto. Y de cierta forma, también la gran pregunta que está detrás de lo que está pasando, ¿qué hay detrás de estos intentos de desestabilización? ¿Qué habría, por ejemplo, o qué sucedería ante una potencial renuncia del presidente? Es cierto que lo que el país necesita es un gobierno que empiece a construir legitimidad para asegurar las reformas sensibles que han sido mencionadas. Me parece que lo mencionado por el doctor Baird de los cuatro elementos que describen la necesidad de un encuentro nacional para poder implementar las medidas son es un gran resumen que nos muestra la dificultad de lo que se ha recibido, no solamente en términos de gobernabilidad, sino también en términos de institucionalidad, como mencionaba José Luis, porque de cierta forma las reglas del juego no funcionan para tener una nueva Bolivia. Y ahí la insistencia de qué tipo de país queremos. ¿Va a servir la fotografía de los políticos en Cochabamba encontrándose? Sí, yo creo que ese es un hecho muy, muy relevante. Porque aquí no ha habido una discriminación como la que existía antes, de invitar a unos sí y a otros no. Y en eso quiero ser muy claro, porque antes las cumbres del movimiento del socialismo, ¿qué elementos tenían? Tú vas porque eres mi amigo, pero tú no vas porque eres mi enemigo. Y esta lógica de amigo-enemigo también nos hacía pensar de que las decisiones ya estaban escritas anteriormente y que lo que iba a generarse de ahí no iba a traer ningún tipo de solución. Y obviamente, si traemos sobre la mesa los resultados de las cumbres anteriores, hablemos en qué estado se encuentra nuestra educación, cuán formados están nuestros estudiantes, cómo está nuestra justicia, por qué el World Justice Project del Banco Mundial dice que la justicia penal boliviana es la 141 de 142 en el mundo. Entonces, a veces parecería que los intentos desestabilizadores quieren reducir la herencia, generar una presión sobre lo que el 90% de los bolivianos ha expresado, ese 90% que tiene más de dos tercios en la Asamblea Legislativa y que tiene la posibilidad de generar los cambios. Pero también hay otro elemento que es importante decirlo. El presidente no necesita ir a Cochabamba para tomar decisiones. El presidente tiene que empezar a tomarlas, porque para eso se lo ha elegido. No se ha elegido a un presidente para esperar, no se ha elegido a un presidente simplemente para ver a quién le da una cosa un día y a quién le da otra cosa el otro. La política también implica eso. Lógicamente lo que necesitamos es ese encuentro que recién José Luis mencionaba entre distintas fuerzas. Sí, porque lo mínimo que necesita este país es un pacto para que podamos vivir en paz. Para que esa paz traiga inversión, para que esa inversión traiga dólares. Y solamente vamos a tener dólares si viene gente que tiene dólares. Y esa gente está afuera. Solamente vamos a poder salir adelante si efectivamente encontramos la manera en la que tenemos mínimamente una serie de acuerdos que van a dejarnos decir, ok, o sea, esta es la Bolivia que queremos para los próximos 5, 10, 15, 20 años. Y si me permiten decirlo, de cierta parte, como alguien que ha vivido casi toda su vida bajo los efectos del movimiento al socialismo, si algo estoy seguro es que la Bolivia que la inmensa mayoría de los bolivianos no quiere es la Bolivia de Evo Morales. Pero cuando las minorías organizadas que han secuestrado esta lógica del pueblo, de la representación de la gente y demás nos dicen no, porque lo que no podemos hacer es cambiar el modelo, porque cuando nos presentan 211 puntos y lo que quieren hacer es defender todo lo que no ha funcionado, pero además lo hacen con gran efectividad, enfrentándonos a los bolivianos. ¿Por qué? ¿Por qué tenemos que tomar acción por mano propia para desbloquear? Porque hay alguien que no está tomando una decisión de que salga la policía a garantizar la libre transitabilidad cuando el productor necesita trabajar, cuando estamos en una enorme crisis económica y no nos podemos dar el lujo de esperar ciertas cosas. Entonces, si algo le pedimos a los políticos que se están encontrando en este momento es voluntad. Y la voluntad tiene que venir con ganas de tomar decisiones. Porque si no, ¿para qué te metes? Es como entrar a un partido de fútbol y decir, es que yo no quiero meter goles. No es así. No me parece que funcione así. Entonces, la claridad va a venir de las buenas fotografías. Creo que incluso lo conversábamos previamente a esto, ¿no? Logísticamente debe haber sido un esfuerzo enorme del gobierno de lograr una cumbre en 7 días. No me parece algo sencillo de juntar a todos los actores políticos en un mismo lugar, sabiendo las condiciones del mercado aeronáutico boliviano, entendiendo de que tenemos muy pocos lugares para poder juntar a tanta gente, viendo los mecanismos de seguridad que eso implica. Pero de cierta forma lo que tiene que resultar de ahí, y si ya se ha hecho ese esfuerzo en un momento de tanta crisis, es claridad. y esa claridad va a venir de la mano de decisiones, de voluntad y obviamente de pactos. Esos pactos tienen que ser acompañados de lo que ya tanto estamos esperando. Ya estamos alrededor de los 6 meses del gobierno de Rodrigo Paz. Creo que hay muchas cosas que podrían haber sido comunicadas mejor y que se agradecen a efectos de la paliación de la crisis, el sostenimiento de un tipo de cambio más o menos estable y varias otras cosas más. Pero todo eso tiene que ser acompañado con voluntad real de buscar una nueva Bolivia, una Bolivia de todos, ya no la Bolivia de Evo Morales.
0: Muy bien, muchas gracias. Doctor Vera, ¿algún elemento más que adicionar en torno a esta pregunta?
2: Creo que está claro, Oscar, que la iniciativa del presidente de convocar a una gran mesa de concertación es necesaria, está justificada y esperemos que tenga éxito, porque de no tenerlo puede tener consecuencias, puede generar, para evitar la redundancia, generar consecuencias adversas, aún peores, en el proceso político. Debemos esperar un mínimo de resultados de este evento. Voy a utilizar un ejemplo para mostrar cómo se necesita esta concertación, entrando al segundo punto, además, del temario del diálogo. La ley 1720, ¿cómo se aprueba? ¿Por qué genera movilización de los pueblos indígenas del Beni y Pando? ¿Y por qué reacciona el gobierno tan rápido en una solución tan sencilla? Se compromete el gobierno a abrogar la ley. O sea, la promulgó el presidente hace, no sé, un mes, ¿no? Un mes, no más de eso. Y tan poco tiempo después está ya dispuesto a abrogar la ley. Inmediatamente sale la respuesta del legislativo. Y los varios miembros de la asamblea dicen, no, nosotros no vamos a abrogar la ley. El ejecutivo no nos puede imponer. Fíjense ese escenario. Y la necesidad de que haya un diálogo directo entre el Ejecutivo, el Legislativo, con factores políticos de alineamiento Ejecutivo-Legislativo, de oposición, con concertación, etcétera. ¿Qué va a suceder? Y yo me hago la pregunta, ¿no? La interrogante está en la cabeza de todos. ¿Cómo es que aprobaron la ley 1720 si no había un proceso de concertación? Entonces, sacando de mi experiencia parlamentaria, que ha sido larga también, hay dos formas de aprobar leyes. La primera es después de un gran proceso de concertación social con él o los sectores involucrados. Esa vía es compleja, pero genera importante legitimidad y conduce a aprobar una ley con contenidos mínimamente consensuados con la sociedad civil, y sus posibilidades de aplicación son mayores. La otra vía es hacer pie en el factor institucional, que es la Asamblea Legislativa Plurinacional. La representación de la sociedad, en su seno están las mayorías y las minorías. Están los territorios, están los departamentos, los municipios, etc. Entonces, la vía institucional le da el poder a esta instancia burocrática de tomar la decisión, aprobar la ley e imponerla. Y el Ejecutivo la promulga y la hace cumplir. Esas son las dos vías para aprobar leyes. No cabe en ninguna de las dos vías lo que sucede en nuestro país, porque no es la primera vez. Incluso Evo Morales, a pesar del gran poder que tenía en la sociedad civil, se vio obligado a dejar atrás, a desechar disposiciones que él aprobó. Este hecho nos muestra que la ley 1720 fue aprobada de una manera inexplicable. Ninguna de las dos vías se habían cumplido. ¿Por qué promulgaron una ley en esas condiciones? Es realmente inexplicable, ¿no? Esto nos muestra a cabalidad, la necesidad de entrar a un escenario de concertación. Cuando entremos al tema mismo del 2, voy a mostrar cómo la estructura de tenencia de la tierra en Bolivia es bastante más compleja que esta simpleza de intentar modificar la estructura de tenencia con una ley que dice que la propiedad pequeña de la tierra, si el propietario quiere, se puede volver en propiedad mediana. O sea, solo porque el propietario lo quiere. No es eso, no es esa la lógica de las categorías de tenencia de tierra. La propiedad pequeña, la mediana, la empresa, están definidos no solo por la voluntad del tenedor de la tierra, está definido por la inversión, por la producción. Hay varios factores. Yo no puedo simplemente teniendo 5 hectáreas y produzco para mi consumo propio, es una producción de autoconsumo, decir ahora, ahora voy a hacer propiedad mediana. Eso no es posible. Entonces, esto es bastante más complejo, pero no quiero abundar más en esto. Retomaré cuando estemos en el punto 2 de pleno.
0: Muy bien, gracias, doctor Bert. Voy a adicionar un elemento más, don José Luis Bedregal, a esta segunda ronda. Para finalizar el primer punto de diálogo en Panamericana, ¿busca el presidente Paz, don José Luis Bedregal, aliados para gobernar o simplemente acuerdos puntuales para destrabar leyes específicas en la Asamblea?
3: Yo creo que busca ambas cosas, que es parte de la generación de las condiciones para tener gobernabilidad. Hay nuevos alcaldes, hay nuevos gobernadores, y lo que corresponde, que le debiera corresponder al nivel central del Estado, es buscar acuerdos de largo plazo, y en los casos que esto no es posible, pues acuerdos puntuales para resolver los problemas más estructurales y que precisan tener un respaldo, un consenso, tanto dentro de la Asamblea Legislativa como fuera de ella. ¿Por qué razón? Porque además todos estos elementos que estamos analizando ahora afectan de una u otra manera, en mayor o menor grado, a absolutamente todos los niveles del Estado y a la sociedad en su conjunto. Por lo tanto, la solución difícilmente va a poder ser encarada por uno o por pocos actores, porque son temas que precisan de una decisión política en su resolución, y esa decisión política tiene que tener un contexto favorable. Caso contrario, ya hemos visto, esta es nuevamente un retroceso por parte del gobierno en términos de las propias leyes que ha ido aprobando, promulgando, y está dando pues la alerta entonces de que no se están haciendo los consensos adecuados de manera previa y oportuna para consolidar estos proyectos de ley, que en muchos casos son muy beneficiosos, pero mal entendidos, mal informados, de manera inoportuna, son pues caldo de cultivo para quienes en el fondo no están en una discusión transparente, honesta, de cara al país, sino por el contrario, están en un afán desestabilizador, Oscar, y esto hay que decirlo con todas las palabras, ¿no? Aquí hay operadores políticos, operadores de otra índole inclusive, que están en un afán de desestabilizar la democracia, desestabilizar al gobierno del presidente Rodrigo Paz, con la expectativa de un adelantamiento seguro de elecciones o de otros mecanismos de toma del poder para hacerse de él. Y esto no puede quedar en las sombras, ni mucho menos. Desde el Chapare existe esa decisión política y bueno, pues vamos a todavía ver cómo esto se va madurando, hasta dónde puede llegar. Hay un factor de desestabilización en el país que está operando y el gobierno tiene que tener muy claro, seguramente lo tiene, y para proteger la democracia y proteger la estabilidad de un gobierno democráticamente constituido, por supuesto que Óscar tiene que buscar aliados. Tiene que buscar aliados, reitero, pensando además que, como lo sabemos creo todos, el actual gobierno no tiene una estructura política. No hay un partido o una coalición de partidos sólida, clara, que sustente este gobierno. Y ese es un gran problema. Es muy difícil. Y aquí Juan Pablo, Charlie, con mayor conocimiento que yo, seguramente lo podrán decir con más propiedad, pero sostener un gobierno sin una estructura política es una locura, es un tema muy complicado. Y creo que en esto también tiene que trabajar el presidente Paz, en construir una base política lo más sólida posible. Y al parecer ahora no están lejos de poder avanzar en este camino con alcaldes y gobernadores. ¿Por qué razón? Porque los gobernadores y los alcaldes hoy por hoy, en su gran mayoría, no

0: al no haber partidos, al no haber posicionamientos orgánicos, dogmáticos, es una posibilidad para que a partir del diálogo, a partir de los acuerdos, se pueda estructurar una base, tal vez no es tan sólida como la de una alianza política entre partidos, no es tan sólida como un partido fuerte que solía tener la democracia boliviana, con sus luces, sus sombras, como el MNR, el MIR, en fin, tendrá que construirse en este corto tiempo una base que permita al gobierno tener una sustentabilidad. ¿Cómo será esta? Una red de aliados políticos, una red de aliados también en el ámbito social. Habrá que mirar qué es lo que hace, pero el gobierno no puede seguir sin un sustento político porque esto es muy peligroso para el gobierno del presidente Paz, pero también para la estabilidad del país.
1: Muy bien, muchas gracias, don José Luis Bedregal. Vamos a pasar al segundo punto, que tiene una relación, ¿no?, muy, muy cercana a este primer punto. Es por eso que se ha convocado también a esta cumbre, ¿no? El gobierno del presidente Paz, Pereira, está enfrentando una crisis multisectorial, podríamos decir, porque ahí está la COP, están los maestros, están el transporte, que, bueno, ha solucionado hasta cierto punto. Esto agravado por el tema del rechazo a la ley 1720. Su estrategia está combinando la convocatoria a este encuentro nacional, precisamente, ¿no?, de pacificación, con negociaciones. Vamos a la consulta. Empezamos con don Juan Pablo Chamón. ¿Se puede salir con éxito de estas crecientes movilizaciones que tenemos en el país? Por favor.
2: Me parece que sí se puede salir con éxito, y creo que hay que cambiar un poco la lógica con la que se enfrenta a este tipo de movilizaciones. Si continuamos bajo la lógica de que estas minorías organizadas efectivamente representan al pueblo, lo que va a terminar sucediendo es que el gobierno va a asumir esa presión como si fuera general. Y lo cierto es que estos sectores que están movilizados no tienen el poder o a la inmensa mayoría de los bolivianos que dicen tener por detrás. Más del 80% de los bolivianos son o somos trabajadores informales, y esos trabajadores informales no tienen un fuero sindical, no tienen un dirigente, no tienen un pliego petitorio y tampoco pueden bloquear una carretera para negociar privilegios. Entonces, ¿qué poder se le va a dar, por ejemplo, una central obrera boliviana que invisibiliza a esos sectores? Yo entiendo bien la lógica que venía detrás de esa arrogación de la propia COB en representación de los trabajadores bolivianos. No la comparto. En los hechos es cierto que eso no representa una realidad como tal. Y, de cierta forma, el problema es cómo estos espacios se han convertido simplemente en una estructura de presión política. Y estas estructuras de presión política son muchas veces, o en general, financiadas por la propia clase política. ¿Qué vendría a pasar si empezamos a definir la conversación y hablar de cosas que yo sé y entiendo que suenan lejanas de la realidad, pero que tenemos que empezar a discutirlas, de dejar de tener una central obrera boliviana que no representa a nadie, de liberar de cierta forma a Bolivia de la COP, de que estos sectores sociales dejen de tener esa capacidad económica también para sostener los distintos intentos de desestabilización? Porque José Luis lo mencionaba muy bien, no son intentos simplemente de buscar algún elemento mayor para que se pueda, sostener mejor el salario real de los trabajadores. El trabajador real, el trabajador en general boliviano, no depende ni tiene ningún tipo de relación con la COB. El porcentaje es sumamente menor. Y si ese trabajador que de verdad le cede parte de su salario a la COP quiere aumentar su sueldo, probablemente lo que tenga que hacer es dejar de cederle cierta parte a ese movimiento sindical que no lo representa. Porque los dirigentes no son sus representantes, son sus jefes. Esos jefes ganan más que el presidente. Esos jefes ganan 10, 15, 20, 30 veces más que el trabajador promedio que se ha afiliado a la Central Obrera Boliviana. Y de la mano vienen otros esquemas de propiedad.

0: de protestas que obviamente cuando el Estado tenía muchísimo dinero y además voluntad de comprar a estos sectores, lo que venía era cierta sensación de paz social y por eso veíamos, por ejemplo, al presidente Arce marchar los primeros de mayo junto a la Central Obrera Boliviana enarbolando la bandera central de la organización, cuando lo que nosotros sabemos es que parte de la gran cantidad de demandas expresadas vienen de las decisiones políticas tomadas en los gobiernos que estos sectores sindicales apoyaban incondicionalmente. Porque lógicamente hoy seguramente los trabajadores bolivianos estarían mejor si la Central Obrera Boliviana hubiera hecho bien su trabajo y no se hubiera contentado con recibir un hotel en La Paz que nadie sabe para qué se utiliza. O si de cierta forma Bolivia tuviera una lógica donde cada reforma pueda de verdad darse sin pedirle permiso a una dirigencia que tiene una intencionalidad política. Pero además, yo creo que cabe aquí bien la pregunta es, ¿qué está detrás de estas movilizaciones, por ejemplo, la Central Obrera Boliviana y de los sectores afiliados que se han ido acoplando? Es efectivamente lograr una mejor condición para los trabajadores, es formalizar mayor, es que haya mayor formalización del trabajo, es generar una reforma laboral que es tan importante. Hace poco se hablaba de que trabajamos con una ley SAFCO de los 90. Bueno, Bolivia tiene una legislación laboral de hace más de 100 años. Entonces, no, es imposible que podamos salir de esto. No hay ningún índice serio en el mundo que califique bien a Bolivia en el tema laboral, porque sabemos que si alguien contrata formalmente a alguien, es de cierta forma un castigo para el empresario. Y simplemente para terminar, quiero decir algo muy claro, ¿no? O sea, sí creo que la Central Obrera Boliviana tiene derecho a opinar, tiene derecho a protestar, tiene derecho a organizarse, pero lo que no tiene derecho es a gobernar el país sin votos.
1: Muy bien. Don Carlos Bert.
2: Bien, amigos y amigos, hacemos una pequeña pausa en diálogo en Panamericana para irnos a un contacto directo hasta el Consejo Municipal de nuestra ciudad de Montero junto al cazador de cazadores, Carlos Paredes. Adelante, Carlos Paredes.
3: No es cierto. Ellos mismos están reconociendo que la ley estaba vigente. Ellos mismos, en esa reunión que han tenido, que finge ser una sesión, pero es solamente una reunión de concejales, ellos aceptan que la ley estaba vigente. Es una clara muestra y es una prueba contundente de que la ley 374 estaba vigente. Eso se deja claramente de que han venido violando la ley 374. Y por lo tanto, los convocamos el día de mañana a estar en la sesión inicial a las 8:30 de la mañana.
4: ¿Por mañana esta denuncia que ustedes hacen contra los 8 o la directiva del Consejo Municipal?
3: Es contra los 8 concejales.
4: ¿Qué denuncia es penal?
3: Mañana las vamos a presentar, están en el último análisis y mañana vamos a presentar las demandas, las denuncias que están elaborándose y las vamos a presentar y van a ser de conocimiento de toda la población.
4: ¿Ante la Fiscalía, PLC?
3: Ante todas las instancias que sean necesarias.
4: Concejal Hugo, usted lo vimos con muchas ganas de trabajar, pero se encuentra con esto. ¿Qué le parece esta situación que se está presentando?
5: Bueno, nosotros queremos invitar a todos nuestros colegas concejales que vengan el día de mañana. La verdad es que hay muchos proyectos de ley por aprobar. Hay muchas necesidades en el pueblo de Montero. Tenemos que estar todos unidos. Tenemos que trabajar por el bien de todo el municipio. Es por ello que hacemos un llamado a nuestros colegas concejales que vengan el día de mañana. No hay tiempo para perder. Nosotros tenemos que acatar el reglamento vigente. Entonces, hacemos este llamado a todos nuestros colegas.
4: Dice Verónica, usted también entró con muchas ganas de trabajar por Montero.
6: Sí, y seguimos con muchas ganas para trabajar por Montero. Así que los esperamos el día de mañana a todos ustedes para que estén presentes en nuestra sexta sección.
4: Doctor, ¿y la parte administrativa, qué documentos hay para aprobar y que están estancados?
3: Bueno, existen varios, algunos proyectos de ley, existen algunos contratos que están esperando para ser aprobados, que están en la dirección jurídica, que están elaborándose los informes y seguramente tendremos que de una vez realizar la sesión inicial para poder elegir la directiva. Mientras esto no suceda, toda aprobación, toda ley que se saque es totalmente ilegal, totalmente irregular, y se estaría cometiendo más faltas y estaría agravando su situación de los concejales.
7: Doctor, la Comisión de Ética se ha formado también ahora, después de mucho tiempo de ausencia.
3: Bueno, comunicamos a la población de que no hay ninguna comisión, no ha habido ninguna sesión, solamente ha sido una reunión de concejales, y en una reunión de concejales no pueden elegirse comisiones ni directivas. La sesión es cuando usted cumple la ley, cuando usted cumple el reglamento. Ellos han violado la ley, han violado el reglamento, y lo único que han hecho es reunirse en el pleno y violar la ley 374. Es totalmente ilegal, y en su momento van a tener las sanciones que correspondan.
2: Bien, amigos y amigos, de esa forma hemos sido en contacto directo hasta el Consejo Municipal junto al cazador de cazadores, Carlos Paredes. Adelante, Carlos.
8: Sí, en este momento ya están tomando las fotos, ya acabó, ya solamente esperar el día de mañana. A ver qué cosas nos separa. De nuestra parte, Tomás, creo que hemos hecho todo lo que estaba hoy día el doctor. A ver, un segundito, doctor. Tomás.
3: Al que aprenda a leer, cuando aprenda a leer y sepa leer de corrido, que me busque para que conversemos. Que aprenda a leer para que vaya a leer la ley 374. No podemos debatir con alguien que no sabe ni leer. Muchas gracias.
2: Tomás. Bien, ahí está. ¿A quién le han dicho que no podemos debatir con quien no tiene libreta de servicio militar? Que lo dice Carlos Paredes.
3: Tomás.
2: Sí, bueno, Carlos, importante entonces, ya tenemos claro el panorama de lo que acontece a esta hora de la mañana en el Consejo Municipal.
3: Listo, Tomás. Volvemos en cualquier momento.
2: No, 11 de la mañana estamos arrancando con el programa y dedicado al tema del Día del Periodista. Saludos fraternos y congratulations, querido amigo Carlos.
3: Ya, listo. Se lo llevan. Doctor, Tomás. Mañana se celebra el Día del Periodista, algo muy importante para periodistas de Montero. Así es, felicitamos a todos los amigos de la prensa, felicitamos a todos los periodistas, en especial a los periodistas de Montero. Es un trabajo sacrificado, un trabajo que los periodistas realizan día a día, sin importar que llueva, haga frío, haga calor, el periodista está en la calle buscando la noticia para informar a la población. Felicitamos a todos los periodistas de Montero en el Día del Periodista.
9: Completamente, probablemente sea solo la parte de la indemnización por el daño de la gasolina basura, pero al menos alguna tranquilidad habrá en este sector, que es pues estratégico, ¿no? Luego tenemos el magisterio. El tema del magisterio es estructural, viene no solo del periodo del MAS, viene incluso de antes. Hay un gran déficit de ítems y ahora está agravado por los desastres ocasionados por la ley Avelino-Siñani del régimen masista, que ha hecho retroceder la educación boliviana unos 30, 40 años. Nos han traído a esta situación y el nuevo gobierno tiene que enfrentar, en un marco de graves restricciones financieras, tema de ítems, de dar más profesores, introducir cambios en el sistema educativo, etcétera, etcétera. Entonces, es una consecuencia de la crisis. El tema de la ley 1720, este tema es muy delicado. Permítanme, he ahorrado unos minutos antes y quiero usarlos ahora. Les voy a dar estos datos que los trabajé rápidamente hoy día aprovechando la inteligencia artificial. En 8 días es tan fácil acceder a estas cosas. Miren, Bolivia, con su 1.080.000 kilómetros cuadrados, tenemos 109.800.000 hectáreas en total, todo el territorio. ¿Cómo se ha distribuido esta tierra? ¿Cómo está distribuida? De estos 109 millones, hay que descontar 6.5 millones de hectáreas que son áreas urbanas, cursos de agua, etc. Bien, esto nos deja con 103.3 millones de hectáreas para usos agrícolas y otros usos. Y aquí vamos a entrar a las propiedades y vamos a identificar cómo está distribuido esto. De estas 103.3 millones de hectáreas, las tierras comunitarias de origen, las TCOs, ahora TIOs, territorios indígenas originarios, tienen en sus manos 26 millones de hectáreas. Además, hay una propiedad comunitaria de las comunidades tradicionales, sobre todo en el altiplano, en los valles tradicionales. Ellos poseen otras 17.5 millones de hectáreas. Entre estas dos categorías, aglutinan 33.5 millones de hectáreas. Luego viene la propiedad mediana y la empresa, que en el momento le estoy dando los datos a diciembre 25, o fines del 25. Tienen 15.6 millones de hectáreas, solamente 15.6. TCOs y comunitarios, 33.5 millones. Y la pequeña propiedad, que es el conflicto de la ley 17B, solamente 9.7 millones de hectáreas. Y de estos 9.7 millones, el gran porcentaje está en el altiplano y en los valles tradicionales, que es la base del minifundio. Y en territorios como alrededor del lago Titicaca, surcufundio, ni siquiera ya una hectárea, ¿no? Surcos, o sea, 5 surcos tiene un hijo, 10 el otro hijo, etcétera. O sea, esta es la distribución. Ahora, mi pregunta es, ¿cómo se aprobó la ley 1720? ¿Quién impulsó esta ley? Parece que no el gobierno, porque, claro, alguien hizo el trabajo, aprobaron la ley, recibió el presidente, sí, parece bien, porque la ley dice muy, muy sencillamente que los pequeños propietarios que quisieran convertirse en mediana propiedad pueden hacerlo. ¿Por qué deberían hacerlo? Porque siendo pequeña propiedad no acceden al crédito, ya que su tierra no puede embargarse si no pagan el crédito. La mediana propiedad sí es embargable, entonces el que quiera puede hacerlo, es voluntario. Listo, ese es el razonamiento. Alguien mete la ley, lo aprueban y sucede lo que está sucediendo. Y se olvidan de datos que no los he dado hasta ahora, porque hay otras dos categorías más. Recordemos, sin embargo, que la pequeña propiedad, más del 70% de estos 9 millones están en el altiplano y en los valles tradicionales, donde ni con la ley 1720 el sistema bancario va a dar créditos, porque es altamente probable que no se recupere. Hay otras dos categorías. Tierras fiscales no disponibles para su distribución. 23 millones de hectáreas. Y hay otras tierras fiscales disponibles con otros 4.5 millones de hectáreas. Bien. Como puede apreciarse, una ley agraria debió haber prestado atención no solo a la pequeña propiedad en los términos en los que lo ha hecho. Aquí la incógnita es qué está pasando con estas 28 millones de hectáreas de tierras fiscales. ¿Es esto lo que está sucediendo en la Chiquitania, que están dotando de tierras a comunidades que no son de la región, tierras que después están siendo negociadas, están siendo vendidas. ¿Quién ha hecho, quién le ha mirado a los 9 millones de hectáreas de la pequeña propiedad con ese designio? Está clarísimo. Yo tengo 10 hectáreas, bueno, en tierras bajas puedo tener como pequeña propiedad hasta 50 hectáreas. 50 hectáreas, tengo mis 50 hectáreas. Me presto 1 millón de bolivianos, porque es 50 hectáreas en tierras bajas, tiene valor. Y no puedo pagar mi 1 millón. Me la van a embargar y como no puedo pagar, las van a rematar. ¿Y quién se la va a comprar? El que tiene plata y el que tiene tierras ahora. Entonces, ese es el peligro. Teniendo al lado tierras fiscales, que están libres y que son muchísimo más abundantes y que están siendo traficadas todo el tiempo. Entonces, fíjense cómo se aprueba una ley en esas condiciones. ¿Por qué el gobierno promulga la ley? Un mes después viene el conflicto, le explican este detalle seguramente y dice, ah, bueno, lo abrogaremos nomás, pues, ¿no? Entonces, ¿qué está pasando en Bolivia? Bueno, del diálogo que tenemos en Cochabamba deben salir líneas más claras. La posibilidad de que el gobierno, el presidente Rodrigo Paz, tenga una visión más clara de los problemas y tenga instrumentos para enfrentar los problemas, resolverlos, evitar que se repita esta vieja práctica que es resumido de Semana Santa al 1 de mayo, que es tradicional en Bolivia. Todo esto debiera ser aprovechado por el presidente Rodrigo Paz para tener algunos resultados en estas temáticas y líneas de acción en el diálogo.
1: Bueno, entiendo que se han planteado, ¿no?, varios proyectos de ley que podrían ser debatidos también en esta jornada, que tiene que ver también con el tema tierras, hidrocarburos y muchos más. Lo decía ayer el presidente. Don José Luis Pedregal, en este tema, ¿qué análisis más realiza? ¿El gobierno podía haber optado por una estrategia de diálogo más general y no fragmentado como existía hasta el momento para solucionar estos problemas?
10: Claro, ahora es, como bien ha dicho Chali, más complicado, ¿no? Ya tienes muchos actores, distintas problemáticas, muchos intereses, también que complican la solución del mismo. Tengo que pensar que existe una estrategia, ¿no? Tengo que pensar que existe una estrategia y que a partir de este encuentro en Cochabamba, seguramente los principales operadores del gobierno, los principales responsables políticos, seguramente atenderán estas áreas conflictivas de la manera que Óscar señala, es decir, resolviendo las demandas de algunos sectores. Así lo hemos visto que han procedido en el pasado, porque caso contrario, este es un conjunto de elementos que harían muy difícil una salida conjunta o en bloque, ¿no? Más cuando tenemos una concentración de distintos intereses que en muchos casos no van a ir por la vía de la solución de los conflictos y que más bien pretenden que estos conflictos sean se profundicen, que estos conflictos lleguen todavía a un mayor nivel de confrontación entre la gente. Entonces es difícil atender una generalidad. Vamos a ver qué es lo que sale de la reunión de Cochabamba y ahí podremos ver con mayor claridad cuál es la estrategia que está planteando el gobierno. Insisto, yo quiero creer y tengo que creer que hay una estrategia detrás de todo esto, así que veremos qué es lo que ocurre en las siguientes horas para resolver este escenario complejo en Bolivia, porque recordemos que además de todo lo que puede haber por detrás, Bolivia es uno de los países en el mundo con más sindicatos. per cápita, sindicatos que se concentran sobre todo en el occidente, en La Paz, en Oruro, Potosí, y el accionar de nuestros sindicatos, lo vengo repitiendo hace mucho tiempo, es un tema también que está haciendo a la realidad del país, ¿no? Tenemos una durísima escuela minera esencialmente, que ha hecho que los sindicatos, y cuando hablo de sindicatos me refiero a gremiales, cuentapropistas, etcétera, etcétera, han heredado una cultura de la resistencia y la lucha, ¿no? Que es la herencia de una fuerte corriente sindical minera que se ha estructurado en función de esa resistencia y esa lucha a la explotación, a la dictadura, etcétera, etcétera. Y eso marca la actividad de nuestro sindicalismo. Entonces, cuando analizamos la cantidad inmensa que tenemos de sindicatos, y pongo de ejemplo La Paz, entonces uno entiende por qué tenemos permanentemente bloqueos, marchas, en fin, ¿no? Y esto tenemos en algún momento de comenzar a cambiarlo. No porque esta historia no sea propicia o digna de nuestros movimientos sociales o de la historia de nuestro país, sino porque precisamos sindicatos más modernos, sindicatos mucho más propositivos, donde los dirigentes sindicales tengan otras habilidades desarrolladas, ¿no? La de generación de acuerdos, de consensos, de diálogo, y no solamente en los sindicatos, sino también en los partidos políticos, ¿no? Donde precisamos que los dirigentes políticos que van a ser las futuras o son las presentes autoridades al frente de las instituciones públicas tengan esas condiciones. No podemos seguir también en esto, en una cultura sindical del siglo pasado que tal vez ya no responde a las necesidades que tiene nuestra sociedad. Bueno, yo creo que va, Oscar, atender el gobierno las demandas por sectores, eso sería lo correcto, pero seguramente espera salir de esta reunión de Cochabamba por lo menos con una base, con un sustento de social y político que le permita afrontar en mejores condiciones la solución de cada uno de estos problemas.
1: Muy bien. Vamos a realizar una segunda ronda sobre este tema. Si hay algún apunte en la institución, por supuesto, es muy bienvenida. Sin embargo, voy a adicionar un elemento más, ¿no? El gobierno ha reiterado en los últimos días que este intento, bueno, estas movilizaciones, tienen un intento de golpe blando, ¿no? Tienen un fin más conspirativo y que el tema es muy politizado, incluso se ha mencionado al expresidente Evo Morales. ¿Qué tan efectivo puede ser este argumento del gobierno? Juan Pablo Chamón, por favor.
0: Voy a aprovechar mi tiempo también para comentar un poco sobre la ley 1720, pero para no dejar libre la buena pregunta que hacías, y creo que se mencionaba muy bien anteriormente a partir de la reflexión del doctor Baird esta cuestión más casi que tradicional establecida en la cultura política boliviana, que el sindicalismo, se así como culturalmente decimos que el año empieza después de Carnaval, después de Semana Santa, hacia el primero de mayo, puede haber cierta organización sindical que plantea elementos que pueden pretender o no querer mejores condiciones para los trabajadores. Yo lo dejaría en duda, porque un país que después de tener esa tradición llega al 84% o más de informalidad, que está claro que los resultados indican que tenemos que abandonar ese tipo de prácticas. Pero, de cierta forma, me parece importante mencionar que hay elementos que hacen pensar de que efectivamente hay intentos desestabilizadores que van más allá de esa tradición. ¿Por qué? Porque no es democrático que 6 meses después de haber asumido un presidente ya estemos hablando de renuncia. Institucionalmente lo que se nos plantea es que lo que necesita el país es un grado de certidumbre. El presidente Paz debe cumplir los 5 años de su mandato. Y eso no debería estar en cuestión más allá de muchos elementos que puedan estar alrededor de la propia gobernabilidad, de lo que rodea al poder, de la suerte de pliegos petitorios que puedan tener los distintos actores de la sociedad. En el tema de la ley 1720 hay posiciones encontradas, en el tema de los sindicatos y la lógica de los trabajadores, en el magisterio y el Ministerio de Educación, y en general esto va a suceder siempre, ¿no? Esa tensión es normal en cualquier país y para eso está la política, para resolver esos espacios a partir de los mecanismos que la libertad permite, pero empezar a solicitar o empezar a esbozar la idea de que si los pedidos de la Central Obrera Boliviana y todo lo que viene por detrás, que es ese conjunto de organizaciones que se aglutinan ahí, está el hecho de solicitar una renuncia, indica también cuál es la finalidad de estas movilizaciones. Y eso no está bien, no es parte de generar un cambio constitucional o un cambio institucional en Bolivia. Este país necesita que sepamos que cada 5 años vamos a tener elecciones y que se va a entregar el poder libremente. Esa es una cuestión básica que la hemos abandonado con la lógica de poder que tenía el movimiento al socialismo, porque con Evo Morales no sabíamos cuándo se iba a ir. Lastimosamente hemos entrado en un proceso de transición y después nuevamente a la duda de si efectivamente van a dejar o no van a dejar el poder, qué es lo que quieren hacer con él, etcétera, etcétera. O sea, necesitamos certidumbre en ese sentido, y yo creo que las denuncias por ese lado no son infundadas, pero esas denuncias no simplemente bastan con decirlas, sino hay que actuar al respecto. Porque si se encuentran elementos que van en contra de la institucionalidad, hay que actuar a la medida de las circunstancias. Hay que contar con una estrategia. Yo creo que José Luis lo decía muy bien. Quiero creer que hay una estrategia para enfrentar esto. Claro que sí. Hay que tener esperanza de que aquellos actores que han sido elegidos para algo están puestos o realmente están dispuestos a hacer lo que tenga que hacerse para que tengamos una Bolivia más próspera, más justa, más libre, etcétera, etcétera. Y simplemente una pequeña puntualización sobre el tema de la ley 1720, que el doctor Bert daba muy buenos números. Hay un informe que realizó la Fundación Gobierno Abierto que expresa toda esta realidad, ¿no? De que el 29% de la tierra en Bolivia es fiscal. Habría que ver, y creo que ese es un análisis serio que hay que hacer. Los números dicen eso, pero la realidad es que las tierras fiscales en su gran mayoría, no sé el porcentaje porque es imposible establecerlo, han sido avasalladas. Entonces, lógicamente hay un tema a discutir alrededor del tema de la ley, pero no podemos olvidar dos temas que son importantes porque hay una correlación con este hecho de un análisis serio sobre la tenencia de la tierra y los índices de pobreza que hay en el país. Departamentos como Oruro, Potosí, Chuquisaca, Cochabamba y La Paz, que tienen más del 60% de su territorio con propiedades colectivas, son aquellos que muestran mayores índices de pobreza. Potosí, o que están supeditadas a un orden colectivo, ¿no? Que pueden ser ya sea TCOs o tierras fiscales. Potosí el 98,5% de su territorio, Potosí el 97,2%, Chuquisaca el 84,6%, Cochabamba el 84,3%, La Paz el 66,7%. Entonces, el 54,9% de la superficie total de las tierras tituladas en Bolivia están bajo un orden colectivo. Y lo que sí creo que tiene bien esta ley es intentar darle derechos de propiedad a aquel poseedor de una tierra pequeña, porque ese 10% puede llegar a tener la posibilidad o no. Es cierto lo que se mencionaba, no es que inmediatamente todas estas tierras van a ser sujetas a crédito. Habrá un análisis que se tiene que hacer de acuerdo a muchas circunstancias. Pero de cierta forma, si se pretende mayor estabilidad, mayor democracia, superar los esquemas que han llevado también a la situación compleja alrededor de la pobreza en estos espacios y que han llevado a las grandes migraciones del campo a la ciudad y demás, de cierta forma también tiene que cambiar la lógica que venimos heredando hace muchísimo tiempo, y creo que ahí hay una discusión que vale la pena dar. Es probable que no se hayan dado los mecanismos de legítimos para poder tener efectivamente una discusión real sobre aspectos que hay que terminar de resolver, como el tema de las tierras fiscales, pero de cierta forma no podemos olvidar lo importante que es darle el derecho propietario a quien de verdad quiere utilizarlo y poder tenerlo, porque eso es lo que ha hecho que los distintos países en el mundo salgan de la pobreza, ¿no? Y las personas puedan tomar una decisión respecto de sus tierras. Porque suena difícil ciertamente en algunos contextos culturales, pero si la tierra es inembargable, entonces no te pertenece, porque si tú no puedes utilizar tu propiedad, no te pertenece. Al final del día le pertenece simplemente al Estado, porque es el único que va a permanecer durante todo el tiempo y es el que va a estar ahí. Entonces hay que dar esa discusión. Creo que hay que ampliar los encuentros, ampliar este tipo de espacios. Los encuentros son buenos y lógicamente siento que hubiera habido una respuesta más completa e integral del gobierno si efectivamente hubiera habido una ruta, una hoja de acción que pueda establecer de manera muy clara y concreta la decisión política de sostener las decisiones que se toman. Porque si no, es muy fácil decir un día yo hago A y al día siguiente decir yo hago B, sino lo que verdaderamente Bolivia necesita es que tengamos un plan, un pacto mínimo que nos muestre cuáles son las maneras de salir de la enorme crisis en la que nos encontramos.
1: Muy bien, muchas gracias. Doctor Berra, ¿algún elemento más?
9: Tu pregunta, ¿no? La pregunta, porque está latiendo y se repite en noticias y sobre todo en las redes. En las redes hay varios actores que están pidiendo la renuncia del presidente. La pregunta es la siguiente, para agarrar al toro por las astas. ¿Es posible derrocar, cambiar un presidente con 6 meses de ejercicio? La respuesta no puede ser sino, no es posible. En Bolivia no es posible ni políticamente ni institucionalmente. Cuando digo institucionalmente, en la Constitución hay un solo mecanismo para cambiar a un presidente en la mitad o durante su mandato, que es la revocatoria de mandato. Pero la revocatoria de mandato solo puede plantearse cumplida la mitad del mandato, o sea, 2.5 años después. Entonces, no existe un mecanismo. Bueno, no hay que descartar un hecho traumático, ¿no? Que encuentren a un presidente haciendo no sé qué barbaridad. Bueno, esas cosas son las excepcionales. No es posible ni políticamente ni institucionalmente cambiar a un presidente con 6 meses de mandato, ni con 1 año ni con 1 año y medio. 2 años ya es otra cosa. Bien. Esto saben los actores políticos que están pidiendo la renuncia. Saben, todos sabemos esto. No estoy diciendo ninguna novedad. ¿Por qué lo hacen entonces? ¿Qué buscan? Están simplemente en una estrategia de desgaste y lo más acelerado posible del presidente Rodrigo Paz y de su gobierno. Lo grave sería que a esta estrategia, que probablemente proviene de los actores del ciclo anterior que se ha cerrado, que nos ha traído a esta crisis, que probablemente provengan de ese origen, que a esta actitud se sumen actores políticos de oposición de otras fuentes en esta coyuntura. Porque eso haría aumentar el caudal de presión sobre el gobierno. Eso sería grave, pero por el momento no hay señales de que esto se esté dando. Bien. Si esto es así, entonces, ¿qué debe hacer el gobierno? Pues, ¿no? Si se queda como está y sigue esperando al cabo del 1 año y medio, de los 2 años, se va a ir acercando a la revocatoria de mandato y le van a revocar, pues. E institucionalmente, si es que no pasa algo así traumático antes. Y en Bolivia de esos hechos traumáticos hay muchos. ¿no? Por ejemplo, algún día vamos a saber quién es el autor de la compra de la gasolina basura. Y no sé quién será ni qué efectos tendrá, pero que pase buen tiempo, que no suceda por el momento, ¿no es cierto? Bien, ¿qué debe hacer el gobierno entonces? Está clarísimo. Comenzando de esta mesa de concertación, tiene que introducir severos ajustes a su consistencia gubernamental, su equipo de gabinete, sus equipos de trabajo en cada sector, tiene que fortalecerse. No puede continuar como está operando hasta nuestros días. Yo estimo que el propio presidente Rodrigo Paz ya ha asumido esto, porque el deterioro es pues notable, ¿no? Las próximas encuestas lo van a decir. ¿Qué efectos, qué impactos han tenido todos estos hechos en la aceptación, en la imagen presidencial? Tiene que ajustar su equipo, sus equipos, y tiene que definir con más claridad sus políticas de gobierno en los diferentes sectores. Generar condiciones para reformas estructurales, volvemos al primer tema, ¿no? Reformas estructurales en todos los sectores, etcétera, etcétera. Eso es lo que esperamos todos, y que en los próximos meses comience a cambiar la dinámica política y continuemos el sendero que comenzó bien con la eliminación de la subvención de los carburantes. Comenzábamos a salir de la crisis, pero todo se paró, estamos retrocediendo y no nos ayuda la coyuntura internacional.
1: Gracias, doctor Bet. Don José Luis Bedregal, sobre el mismo punto.
10: Bueno, a ver, la gran mayoría de los bolivianos, las bolivianas, deseamos o necesitamos que al gobierno del presidente Paz le vaya bien. Y por esa razón coincido absolutamente con lo que acaba de decir Chali. Porque si miramos los conflictos anotados en el segundo punto, sin duda que vamos a encontrar una alta responsabilidad en sus principales operadores. El tema de la gasolina, el combustible, por supuesto que tiene responsables vinculados al manejo de yacimientos petrolíferos fiscales bolivianos. El tema de la ley 1720, en la forma en que se presentó y si se consensuó o no, por lo visto no se consensuó, por supuesto que también tiene responsables, ¿no? Y habrá que mirar cómo se manejó el tema del magisterio, que es un sector muy difícil, muy complejo, que tiene, por supuesto, demandas que tienen que ser atendidas, pero hay otras que no pueden ser atendidas porque el gobierno está en una crisis económica, y entonces pensar en incrementos salariales altos seguramente no es posible, pero habrá otras atenciones que se tendrán que hacer, pero que también hay que manejar con otros sectores, porque el magisterio, que goza de todo nuestro respeto, por supuesto que no es propietario de la educación en Bolivia, y tenemos que salir de esta crisis educativa. Porque no vamos a llegar a ningún lado si nuestros jóvenes, nuestros adolescentes salen del colegio sin entender lo que leen, sin tener un manejo adecuado de la aritmética, etcétera, etcétera. No, y eso no puede seguir así, y tenemos que discutir con seriedad el tema de la descentralización o no de la educación, en fin, no puede ser esto. La educación no puede estar capturada por un sindicato, con todo el respeto que se merecen tanto sus dirigentes como, por supuesto, cada uno y cada una de los maestros de nuestro país. Pero por otro lado tenemos, Oscar, una central obrera boliviana que ha anunciado desde ayer un bloqueo de caminos contra el gobierno. Yo me pregunto, si hiciéramos una encuesta, que varios medios lo han hecho, sobre cuántos bolivianos apoyan esta medida de bloqueos de caminos, puedo asegurarle a los dirigentes de la central obrera que no los apoyan ni el 98% de la población. Sin embargo, esta medida antipopular, ¿no?, que generalmente este término lo usaban los dirigentes sindicales, obreros de la central obrera contra las medidas gubernamentales, hoy es al revés. es el pueblo que utiliza este criterio sobre las medidas de la Central Obrera, que son medidas absolutamente antipopulares, ¿no? Cuando piden, no solamente eso, o instruyen entrar en bloqueos de caminos a nivel nacional, perjudicando absolutamente a la gran mayoría de los bolivianos, sino que además sabiendo que estos actores tienen en sus planillas salariales más de 47 millones de bolivianos que son entregados a dirigentes, Oscar, que están en comisión. Es decir, para que entienda toda la audiencia de Panamericana, no trabajan, no trabajan. Están como dirigentes sindicales y como lo permite la norma boliviana, que muy desactualizada, que tenemos que modernizar y actualizarla, son dirigentes que reciben su salario sin trabajar, además de otras dádivas, porque en la Central Obrera recibes viáticos, recibes estipendios, recibes otros privilegios que los trabajadores no reciben. Sin trabajar, reciben estos millones de bolivianos, que es el resultado del trabajo de todos nosotros, pero además convocan a medidas absolutamente antipopulares. Y esto tiene que ser corregido porque deteriora la propia imagen y perjudica las reivindicaciones honestas que sí existen en el sector popular, que sí existen en el sector indígena, pero que lastimosamente hoy están siendo muy mal representadas por una Central Obrera Boliviana que se ha degenerado definitivamente. Por lo tanto, aquí necesitamos que estas minorías efectivas dejen de acorralar a la sociedad boliviana, dejen de ponernos contra las cuerdas, dejen de tomar este tipo de medidas que son atentados, y hay que recordarlo respecto al tema de los bloqueos, son atentados a los derechos, al derecho a la circulación, que está garantizado por la Constitución, y por lo tanto todos los bolivianos tenemos derecho a exigir que se respete el mismo. El derecho a la educación, porque nuestros niños y jóvenes tienen derecho a llegar a sus colegios y a sus universidades, el derecho al trabajo, el derecho a la salud, el derecho a la vida en definitiva. Y por lo tanto no puede seguir esta acción impune en nuestra sociedad y que unos pocos perjudiquen la vida de la gran mayoría de los bolivianos. Hay otras formas de protesta. Ojo que los bloqueos no son una forma legal de protesta. Y hay otras que tienen que ser respetadas, las movilizaciones, las marchas, la huelga de hambre, en fin, hay muchísimas formas de protesta y no podemos seguir admitiendo que un grupo reducido de dirigentes sindicales que tienen sus prebendas, tienen sus privilegios, estén arrinconando así a todo un país, sentenciándolo a una crisis económica, a no tener perspectivas de desarrollo económico por este accionar. Esto tiene que cambiar, tiene que terminar, y por supuesto en esto, tanto el gobierno nacional como las propias autoridades subnacionales tendrán que hacer lo suyo, tendrán que aportar con lo suyo, porque necesitamos entrar a un escenario de diálogo, un escenario de mayor desprendimiento, de mayor responsabilidad en la conducción de la cosa pública, pero también en la conducción y la gestión de las reivindicaciones sociales.
1: Muchas gracias, don José Luis Pedregal. Vamos a pasar al último punto de diálogo en Panamericana, a 6 minutos para finalizar por participación, para hablar sobre este tema, ¿no? Sobre la reconfiguración del mapa político con la posesión de autoridades subnacionales, la transición, las deudas heredadas, ¿no? Y presupuestos reducidos con el que están empezando a cumplir sus funciones las nuevas autoridades subnacionales. La posesión, en definitiva, de autoridades subnacionales ha marcado un mapa político, podríamos decir, fragmentado, donde la oposición domina territorios clave. Estas gestiones están enfrentando el desafío de sobrevivir con estos presupuestos recortados y deudas heredadas además. Don Juan Pablo Chamar, empezamos con usted.
0: Se mencionaban al momento de presentar este tema dos elementos que son importantes: la gran cantidad de deudas heredadas y el problema que van a enfrentar municipios y gobernaciones con los presupuestos reducidos. Y esto a mí me gustaría agregarle un tercer aspecto, ¿no? Que son expectativas sociales enormes. Creo que alrededor de las elecciones subnacionales y en general con las propuestas que hemos visto a partir de varios actores políticos, las las expectativas han aumentado en la capacidad que pueden tener estos organismos subnacionales o autonómicos de poder expresar varias demandas pendientes de la población y obviamente la necesidad de atender cuestiones estructurales de nuestras propias ciudades. Bastaría que veamos a las mismas ciudades del eje troncal del país, sumando el alto, la gran cantidad de elementos pendientes que son básicos para la propia vida de los ciudadanos. Resolver el tema de la basura, por ejemplo, es transversal en todas estas ciudades. Tenemos grandes elementos que hay que atacar y a la vez eso viene de la mano con la solicitud de, por ejemplo, la población de grandes obras. Ahora, la disputa política va a estar en los elementos que le van a dar a los actores políticos la capacidad de gestión. Y ahí el gobierno central tiene que tener una gran habilidad de poder trabajar conjuntamente con estos actores subnacionales, porque no nos olvidemos que venimos de un esquema de poder hiperconcentrado. Durante los últimos 20 años, el Ministerio de la Presidencia fue la gran alcaldía nacional. La idea que tenía el movimiento al socialismo era que el presidente sea el alcalde de todos los municipios y que a partir de la unidad de proyectos especiales del Ministerio de la Presidencia se entreguen las distintas obras y simplemente dejarle migajas, ¿no?, a los municipios para que puedan hacer ciertas cosas, pero nunca dejarlos destacarse sobre la política nacional y sobre lo que podía hacer el presidente. Entonces, si bien algún desafío en cuanto al esquema de poder o a las distintas cuestiones que se nos plantean a partir del nuevo ordenamiento territorial con las autoridades recientemente posesionadas, es que la respuesta está en una cuestión mucho menos épica, pero más institucional. Necesitamos tener un orden que responda también a esa lógica, que se deje depender excesivamente de las decisiones que se toman a partir del gobierno central y que sean los propios municipios los que puedan de cierta forma responder a esas grandes demandas que se tienen, porque son los que van a poder solucionar mejor esos problemas. Ahora, vendrán grandes debates muy pronto, me parece, porque no solamente vamos a tener debates sobre el tema de los recursos y el famoso debate sobre el 50-50, sino también vendrán debates sobre el mapa territorial. Hace muy poco yo conversaba, por ejemplo, con una diputada, Lucero Justiniano, del Plan 3000, y ella me expresaba la necesidad de empezar a pensar de metropolizar una ciudad como Santa Cruz para que pueda existir un municipio ahí, porque están dadas todas las condiciones para poder tener ese tipo de conversaciones. Y al mismo tiempo habrán otros municipios que el mapa territorial planteado por el movimiento al socialismo implica que ciertos espacios territoriales ya no puedan ser municipios por una cuestión lógica de no tener la suficiente cantidad de personas, no contar con los debidos recursos y otros temas. Y lógicamente, también acompañado a esto, creo que hay un gran aspecto a nivel nacional que de cierta parte o de cierta forma lo hemos empezado a ver en Santa Cruz, que es muy necesario que haya mayor transparencia en el manejo de los recursos al nivel subnacional. Creo que hay una gran deuda ahí, creo que han habido grandes espacios y nichos de corrupción, creo que se tiene que empezar a transparentar y a modernizar muchísimo más no solamente el uso de los recursos, sino la gestión municipal, la gestión departamental, la gestión de las autonomías territoriales, pero también indígenas, y de cierta forma lo que el país espera son estas respuestas que vienen de la mano también de los cambios en el mundo, ¿no? Hoy tenemos mucho más cerca al alcalde a través del celular, tenemos mucho más cerca a las distintas autoridades. Lo que se exige también es esta cuestión institucional que abandone esa lógica de un Ministerio de la Presidencia gobernando todos los municipios del país y que le permita a los alcaldes actuar en base a lo que han prometido, de lo que espero que lo que han prometido pueda ser verdaderamente cumplible, ¿no? Porque en muchos de los casos se ve que existe una disociación de la realidad y la posibilidad de los municipios frente a lo que se planteaba. Y para cerrar, creo que uno de los grandes elementos donde vamos a poder observar la capacidad de ordenar los acuerdos por parte del Estado central o del gobierno central es en esta relación con los alcaldes y gobernadores. Creo que ahí hay un gran desafío. Creo que se han dado pasos, por lo menos diplomáticos muy buenos, como llamar a los gobernadores, mostrar reuniones con los alcaldes, juntar a todas las autoridades electas en Cochabamba, en el encuentro nacional que se está realizando, pero eso tiene que ser acompañado con decisiones, y esas decisiones tienen muchísima responsabilidad en el poder central, porque no es un secreto a voces que el país no cuenta con los mismos recursos que contaba hace un tiempo. No es un secreto a voces de que la institucionalidad está muy, muy deteriorada, y lo que se necesita es plantear de nuevo el mapa y ser muy creativos al momento de gobernar. Y por otro lado también de que los tiempos del mundo exigen otras cosas alrededor de los gobiernos subnacionales, porque aquí puede venir una gran oportunidad para la clase política, que es el surgimiento de nuevos liderazgos a partir de los espacios subnacionales.
1: Perfecto, muchas gracias. Doctor Ver, por favor, sobre este punto final.
9: A ver, hay varios temas que podríamos abordar en este punto. Pero quizás debamos poner énfasis en otra de las consecuencias de la crisis económica y financiera, ¿no? Partamos de remarcar algo que es importante. Las elecciones y las autoridades subnacionales, de suyo propio, tienen y responden siempre a una lógica territorial y local. Sus circunscripciones son cada vez más pequeñas y sus relaciones internas son directas, mientras más pequeña sea la entidad territorial. Entonces, este elemento se ha agravado en estas elecciones por la descomposición del régimen hegemónico que ha concluido su ciclo. Era un régimen así, altamente concentrado, todo se decidía desde el nivel nacional. Entre otras cosas, el sistema de partidos políticos se disolvió, el partido hegemónico hizo todo lo que podía hacer y quería hacer para que eso suceda, y de pronto se derrumban. Y entonces genera un espacio gigantesco para el surgimiento de nuevos líderes, figuras antiguas que quieren sobrevivir, etcétera, etcétera. Y el panorama es el que tuvimos en las elecciones. Candidaturas, ¿cuántas eran? 15, 18, la más pequeña creo era 8, ¿no? Era un alivio pensar en 8 candidatos, en fin. Entonces, ese fenómeno está presente, y el nivel nacional tiene ahora que dialogar con ese escenario enormemente disperso, en un momento en que el partido, bueno, no es un partido, en que la organización política que está en el gobierno no tiene inserción territorial. Ya José Luis ha tocado esto, no voy a abundar. Finalmente, lo más delicado, que no para nada vislumbro una salida inmediata. La crisis generalizada del país, la crisis multidimensional, uno de cuyos componentes es la crisis económica, va a afectar, está afectando severamente a los gobiernos subnacionales por los siguientes factores. El debilitamiento y casi desaparición del IDH. Bolivia ha dejado de producir, ha disminuido severamente su producción de hidrocarburos, luego sus exportaciones, y ya no hay IDH, o este se ha reducido a menos de la mitad. Esta era la principal fuente de financiamiento para gobiernos municipales y gobiernos departamentales. Al disminuir, al desplomarse el IDH, las finanzas subnacionales se desploman también. Esta es la explicación de por qué los gobiernos que están terminando están dejando enormes deudas. Porque además se vieron obligados a hacer perdonazos tributarios, ¿no? O sea, sobre lo llovido, mojado, sobre lo mojado, llovido, ya no sé cómo. Pero se agravó. Esta es una causa. Otra causa. La coparticipación tributaria de los municipios se mantiene. El 20% de los otros tributos, de los tributos nacionales. En la medida en que el estancamiento económico se prolongue, incluso la coparticipación se va a mantener, sin cambios favorables, y ojalá no retroceda. Los municipios van a sufrir menos que los gobiernos departamentales. El otro factor es que las recaudaciones propias son bajísimas. El 90%, más

0: los gobiernos municipales que tienen recaudaciones propias, que les permite atender sus competencias. Esto sobre todo está en Santa Cruz, Cochabamba, La Paz. Ni siquiera el Alto. La captación, la tributación propia del Alto es bajísima. Los vecinos no tributan en el Alto o no tributan suficiente. Y no más de 20 o 24 gobiernos subnacionales. El escenario es muy complicado. Y en este escenario, el presidente Rodrigo Paz planteó el esquema del 50-50. Lo que necesita el presidente Paz es fortalecer un equipo muy profesional que conozca en detalle la temática de autonomías, régimen financiero y, por supuesto, su área presupuestaria, ¿no? Si no, no será posible llegar a un esquema de materialización del 50-50 que satisfaga a los gobiernos subnacionales.
1: Doctor Ver, muchas gracias. Finalizamos con usted, don José Luis Pedregal, diálogo en Panamericana, un tema por demás importante, este último, tomando en cuenta usted, que usted trabaja muy directamente con el actual gobernador, don Luis Revilla. Por favor.
2: Bueno, efectivamente, ya todos lo sabemos, hay un nuevo escenario, hay un nuevo mapa político en Bolivia, muy distinto al que hemos visto desde la reconquista de la democracia, ¿no? Donde teníamos partidos sólidos y luego pasamos también a una hegemonía partidaria. Lo que vemos hoy es un debilitamiento de las estructuras de los partidos políticos, prácticamente han colapsado todos, y una dispersión o algo muy poco claro tal vez también en el posicionamiento ideológico de muchos de los actores políticos. Y esto es un mal reflejo, decía hace instantes, respecto a la salud del sistema político boliviano. Hay que reconstruirlo, hay que trabajar en fortalecer sus instituciones. Ya se ha hablado mucho de una nueva ley de partidos, una nueva ley electoral, etcétera, etcétera. Pero también, insisto, se convierte en una oportunidad para avanzar en los temas de coordinación intergubernamental necesarios para que el Estado boliviano pueda fortalecerse, porque no creo que le haga bien a Bolivia 5 años más de estancamiento en un centralismo secante que ha dejado el movimiento al socialismo, que es un mal crónico que tenemos y arrastramos desde la fundación de la República. Y hoy esta diversidad, esta pluralidad y esta necesidad, Oscar y amigos de Panamericana, de que los gobiernos subnacionales puedan atender las demandas y las necesidades de la población, deberían permitir que nuestro país avance en mayores niveles de descentralización, tanto de las responsabilidades, es decir, las competencias, como de los recursos económicos. Porque no creo que le vaya bien a un gobierno que no descentralice después de los compromisos que se han hecho refiriéndose al 50-50, que todavía no lo tenemos claro de qué se refiere, qué es lo que se va a hacer. Pero sí queda claro que para el mejor andar del Estado boliviano precisamos que muchos de los temas que hoy están hipercentralizados puedan tener un otro destino. La salud, que tiene serios problemas porque tiene tres cabezas la salud: el Ministerio de Salud, el SEDES departamental, pero también los municipios, que están generando ¿qué? En medio de la carencia que tiene el Estado boliviano en términos financieros, logísticos, incluso recursos humanos, este extraño desorden que vive, por ejemplo, esta materia competencial como es la salud, perjudica a todos los bolivianos. Y esto no puede seguir. Pero lo mismo podríamos decir del tema de la seguridad ciudadana, del tema impositivo, en fin. Tenemos que descentralizar responsabilidades, pero tenemos que descentralizar también recursos. Minería, el departamento de La Paz es un departamento minero, pero ¿cómo están sus ingresos? Son insuficientes, sin duda alguna. Estos temas no pueden quedar así. El gobernador de La Paz ha ido con la mayor voluntad al encuentro de Cochabamba, donde seguramente estos temas también van a ser planteados, como él ya lo ha hecho.

0: Ha ido además con el mayor ánimo de coadyuvar en el diálogo, en el encuentro, y parte de ese diálogo, de ese encuentro, tiene que ir a los temas que necesitan una mirada de mediano y de largo plazo. No podemos seguir en un estado hipercentralizado porque eso perjudica la eficiencia de las instituciones estatales, del Estado en su conjunto, y el Estado no tiene otro sentido sino el de regular y de proveer condiciones para la vida de sus ciudadanos, ordenarlo, pero darle condiciones para que el que trabaja, que el que estudia pueda tener mejores días. No podemos tener instituciones estatales que, por el contrario, restrinjan la posibilidad del desarrollo de las regiones, del desarrollo de las personas. Tenemos que avanzar en descentralización, tenemos que avanzar en autonomías, tenemos que descentralizar las responsabilidades, pero también los recursos públicos, y creo que este nuevo escenario, Oscar, este nuevo mapa político, deberíamos verlo como una oportunidad para avanzar en estos temas, entendiendo que tenemos que ponernos de acuerdo los bolivianos y tenemos que comenzar a trabajar de una manera más conjunta y coordinada para el beneficio de la ciudadanía.
1: Perfecto, muchas gracias. De esa forma llegamos al final de Diálogo en Panamericana. Queremos agradecer la participación de nuestros invitados especiales. Esta semana nos han acompañado el politólogo Juan Pablo Chamón, el investigador Carlos Bert y el analista político José Luis Bedregal. Gracias por habernos seguido a través de nuestra emisión en simultáneo, por video streaming a través del canal de YouTube y la página de Facebook de Radio Panamericana. Además, a partir de este momento, el programa ya está disponible a través de Spotify. Además, gracias por habernos seguido a través de nuestra frecuencia modulada en todo el país. A nombre de la dirección y la planta ejecutiva de Radio Panamericana y quien les habla, Oscar Cruz, con el compromiso de que el programa retorne la siguiente semana. Gracias por su atención. Permiso.
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2: Son las 10 de la mañana con 9 minutos.
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1: De modo que sin preámbulo nos introducimos ya mismo en esa dimensión en la cual es muy difícil percibir la diferencia entre la verdad y la mentira. Para comenzar, vamos a dar
2: un momentito, por favor. Yo tengo algo que puede interesar a muchos.
1: Bueno, como parece que tus interrupciones ya se han institucionalizado. Está bien. Bueno, ¿qué es lo que quieres decir de infidencia?
2: Lo que pasa es que yo, como mucha gente, he notado que hay autoridades que todavía no se ubican bien en sus nuevos cargos. Ocurre generalmente con los flamantes gobernadores.
1: Bueno, eso ocurre en algunas autoridades que recién comienzan a darse cuenta de las responsabilidades que deben cumplir.
2: Claro, pero para ahorrarles tiempo, yo quiero darles gratis una guía básica acerca de la técnica de ejercer ese cargo.
1: ¿Una guía básica? ¿En serio?
2: Por supuesto, pues. Y por favor, ya no me hagas perder tiempo. Hay gobernadores que están esperando estas instrucciones, ¿ya? Voy a comenzar.
1: Está bien. Adelante, pues.
2: Ya. Escuchen bien y anótense. Primerito de todo, a tiempo de posesionarse, es importante afirmar que ahora todo va a cambiar. Ahora sí que se harán las cosas como tienen que ser. Nuestro departamento estaba a las pailas, pero felizmente llegué yo para salvarlo. Segundo paso. Es importante, chango, que asegures que la anterior gestión había hecho todo mal. No hay plata, no hay documentación. Habían borrado todo de las computadoras, incluso los programas de jueguitos. Tercer paso. Descubrir que no hay plata. Eso te sirve por si te reclaman que no estás haciendo nada. Ese ratito le respondes, ¿y con qué plata? Hasta ahí vamos bien, ¿verdad?
1: Sí, claro. Continúa, por favor.
2: Ya. Cuarto paso. Hazte el importante. Pásala bien en tu casa. Si alguien pregunta por ti, tu secretaria dirá que estás de viaje, supervisando obras o en una alejada provincia. Quinto, si comienzan a surgir reclamos por falta de obras, no te desesperes. Échale la culpa a la madre tierra, que sin motivo está castigando con sus desastres naturales al departamento. Recomendaciones anexas. A donde vayas, hazte poner guirnaldas, para dar la impresión de que todos te quieren. Importantísimo. Cuando entregues una obra, aunque sea una michi obra, no olvides poner un letrero con tu foto. Y mejor si es en gigantografía, como si la obra se hiciera con tu plata. Ya, eso por el momento. Si tienen más consultas, estoy a sus órdenes en ninguna parte.
1: ¿En ninguna parte?
2: Ah, sí, así se llama mi página. ¿Qué tal, Bien, ¿no ve?
1: A ver, por favor, Infidencio, seamos serios. ¿No te das cuenta que puede haber gente que escucha este programa?
2: Ay, ¿tú crees? Por favor, seamos serios.
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3: Comenzamos. La primera nota de hoy hace referencia a un problema que surgió entre el órgano judicial y el órgano ejecutivo. Para explicarnos acerca de ello, vino hasta nuestros estudios el representante de los magistrados judiciales. Argumentando razones justas, pidió que no publicáramos su nombre. Señor magistrado, díganos por favor el motivo de su presencia aquí en el noticiero de ciertos.
0: Está bien, gracias por permitirnos expresar nuestra inquietud. Lo que pasa es que los magistrados estamos viviendo tremenda inseguridad. Parece que hay un plan, un propósito para atentar contra nosotros. Nos sentimos pues desprotegidos. Es por ello que hemos decidido pedir al Ministerio de Gobierno que disponga seguridad para cada uno de nosotros. Tiene que asignarnos guardias que nos cuiden, que nos protejan. En este sentido, le hemos dado al Ejecutivo un plazo de 72 horas. Para que atienda nuestro pedido, pues, reitero, 72 horas.
3: Y disculpe, si el ministerio no atendiera su solicitud, ¿qué harán ustedes?
0: Bueno, en ese caso, nuestra reacción va a ser terrible. Vamos a dar una instrucción a nuestros jueces.
3: ¿Y qué dirá dicha instrucción, señor magistrado?
0: Les vamos a decir a nuestros jueces que si en ese plazo de 72 horas el gobierno no garantiza nuestra seguridad, los jueces ya no apliquen justicia.
3: ¿Que no apliquen justicia?
0: Exacto, que no apliquen la ley, que sean injustos.
3: Ajá, pero ¿y si hay jueces y juezas que habitualmente no aplican la ley?
0: Sí, claro, tiene usted razón. No habíamos tomado en cuenta esa circunstancia. Claro. Ay. Bueno, vamos a tener que buscar otras medidas. Va a disculpar, pero tengo que hablar con mis colegas. Permisingo.
3: Acaba de ocurrir algo inesperado y sorprendente aquí en nuestro estudio. De pronto entró por la ventana volando una señora vestida de negro que, según dijo, quiere hacer unas declaraciones exclusivas para nuestra audiencia. Disculpe, ¿puede por favor decirnos el motivo de su extraña irrupción en esta sala de locución?
2: ¡Claro que sí, hijito! Soy la delegada representante de la tenebrosa Hermandad de Brujas.
3: ¿Hermandad de Brujas?
2: Así es. Soy portadora de un mensaje debatido y refrendado en nuestro más reciente aquelarre nacional.
3: Un aquelarre nacional.
2: Tengo el encargo de denunciar ante la opinión pública un hecho singular, audaz y muy peligroso.
3: Está bien, señora bruja. Díganos, ¿cuál es ese hecho?
2: Resulta que está ocurriendo algo que nos atinge, que nos afecta y que nos resulta realmente intolerable. Jamás hubiéramos imaginado que sea el gobierno actual el que nos provoque esta maligna inquietud.
3: Está bien, respetable señora bruja. Explícanos de qué se trata.
2: Sucede, ciudadanos mortales de esta comarca, que el gobierno está realizando una cacería de brujas.
3: ¿Cómo dice? ¿Una cacería de brujas?
2: ¡Exacto, hijito! Está atrapando y encerrando a gente que en su criterio son seres malignos y diabólicos. Los atrapan bajo diversos argumentos. Y hemos averiguado, consultado con expertos y entendidos, los cuales nos han dicho que eso se denomina cacería de brujas.
3: Sí, parece que sí.
2: No vaya a ser que por atrapar a algunos malvados quieran ensoquillarnos también a nosotras. Y eso no lo vamos a permitir. Los brujos y brujas que conformamos nuestra respetable institución somos hechiceros honestos y honorables.
3: Sí, claro, imaginamos que así es.
2: Y si tan solo uno uno de nosotros es detenido, van a probar el sabor de nuestra diabólica venganza.
3: ¡Ah, qué tremendo! ¿Y en qué consistirá esa diabólica venganza?
2: Sin que se den cuenta, les haremos beber algunos de nuestros terribles brebajes que les provocarán insoportables males. Comenzarán a pensar.
3: ¿A pensar? ¡Oh, qué terrible!
2: Y no solo eso. Sin querer, harán cosas buenas. Tendrán que gobernar con sensatez y sabiduría. De pronto, serán incapaces de mentir.
3: ¡No! ¡Oh, pobrecitos!
2: Nuestras pociones son peligrosas. Unas gotas de brebaje y comenzarán a rechazar las tentaciones. Trabajarán por la gente y no por el dinero.
3: Qué grave, señora bruja.
2: Por eso, les transmito este mensaje de nuestro reciente aquelarre. No nos toreen. No nos provoquen, señores políticos. Porque si no... Y ahora me voy. Gracias por darnos cobertura.
3: Pero, señora bruja...
2: ¡Adiós!
3: ¡Ah, qué pena! Se fue justo cuando muchos le iban a pedir esas pociones. Bueno, ojalá vuelva pronto. Pues bien, un poco repuestos luego de la entrevista con la señora bruja. Tenemos en este momento la grata oportunidad de conversar con el ex gobernador de Chuquisaca, don Damián Condori. ¿Cómo está, don Damián?
5: Ah, bien pues, estimado amigo periodista. A ver, ¿qué cosita me quieres preguntar?
3: Bueno, lo más importante para nosotros es saber cómo se encuentra, cómo se siente luego del accidente que tuvo hace tiempo. Se cayó de unas gradas y tuvieron que internarlo, ¿verdad?
5: Así pues, grave ha sido. Sí, un accidente terrible, sin querer ha sido.
3: Ah, claro, porque seguramente hay accidentes que ocurren intencionalmente, ¿verdad?
5: Por supuesto. En mi caso, yo estaba tranquilo ahí en una pequeña reunión, cuando de repente, ¡fogadum!, diciendo, me he caído. Mi cabeza, ¡ah!, diciendo, ha sonado. En ese rato, muy me ha venido. ¡Ucha! Han tenido que auxiliarme, pero felizmente ahora ya estoy ok.
3: ¡Ah, qué bueno, don Damián! ¿Y cómo quedó de su cabeza?
5: ¡Oh, bienísimo, pues! Mejor que antes. A ratos quisiera caerme otra vez y golpearme en el suelo, pero no me dejan. ¿Qué culpa tiene el peso? Así diciéndome, dicen.
3: ¡Ah, claro! ¿Y qué está haciendo ahora, don Damián?
5: ¡Ah, bueno! Estoy chequeando a ver qué hace el nuevo gobernador, pues... Se estará convenciendo de que no es fácil. Es que otra cosa es, pues, con Sicuri.
3: ¿Con qué?
5: Con Sicuri, o sea, con Zampoña.
3: Ah, gracias por la aclaración. Bueno, gracias también por la oportunidad de conversar con usted. Tal vez quisiera dar un mensaje a los chuquisaqueños.
5: Bueno, sí. Para que vean mi grandeza de corazón, yo les pido que traten de hacer las cosas bien. Les sugiero que se porten correctamente, no cometan excesos, especialmente cerca de las gradas. Y todos escuchen esto. Si no se portan bien, van a ver, el 2030 me voy a postular para presidente. Conste, les estoy previniendo. Gracias.
4: Continuamos. Se encuentra en nuestros estudios el ejecutivo máximo de la Central Obrera Boliviana, Mario Argollo. Lo notamos molesto e indignado. Cuéntenos, don Mario, ¿a qué se debe ese estado de ánimo?
6: Mire, compañero periodista, lo que pasa es que no podemos pues estar indiferentes viendo los atropellos que está cometiendo este gobierno.
4: ¿Atropellos? Explíquenos a qué se refiere, por favor, don Mario.
6: Por ejemplo, lo que ha pasado recién nomás. Sin motivo nos han detenido 13 compañeros que estaban participando en nuestra marcha, compañera.
4: ¿Se refiere a los que tomaron el edificio del Ministerio de Trabajo?
6: Sí, a ellos. Ha sido absolutamente injusto, compañero periodista. ¿Qué es lo que les ha pasado? A ver, le cuento. Esos compañeros han ingresado al edificio. Han entrado a las oficinas. Con toda educación han dicho, permisito, queremos ingresar pacíficamente. Y las secretarias les han respondido, pero no faltaba más. Claro que sí, pasen ustedes, están en su casa. Incluso les han ofrecido teicito, cafecito, mateicito de coca. Ellos con toda educación han rechazado la invitación.
4: ¡Ay, qué tiernos! De modo que fue eso lo que ocurrió.
6: Pero claro que sí. Y eso más había sido delito. Viera cómo han reaccionado las autoridades. ¡Atropello! ¡Secuestro! ¡Agresión! Eso han dicho. Y los han encerrado. Es pues un abuso que no podemos tolerar, compañero periodista.
4: Ajá. Pasando a otro tema, algunas autoridades mencionaron los altos sueldos que perciben los dirigentes sindicales. ¿Qué dice usted de eso, don Mario?
6: Ahí está. Esa es la cerveza sobre la torta.
4: Perdón, cereza, querrá usted decir.
6: Cerveza hubiera sido mejor, ¿no? Pero bueno, no importa. Volviendo al tema. Ocuparse de nuestros michisuelditos que percibimos es pues una flagrante intromisión en nuestra vida privada.
4: ¿Y es verdad que ustedes sin trabajar perciben cerca de 40,000 bolivianos al mes?
6: Falso, absolutamente falso. 40,000 bolivianos, mucha, muy imaginativa imaginación, exagerada exageración. ¿Cómo pues 40,000? Ni llorando, pues.
4: Pero disculpe, ¿cuánto percibe usted?
6: Apenas 89... disculpar, ahorita mismo tengo un gordo, un ampliado de emergencia. Permisito.
4: Está bien, siga nomás. Tenemos más en nuestro noticiero de ciertos. Agradecemos la amabilidad del ministro de Gobierno, Marco Antonio Oviedo. Sabemos que está usted con una agenda repleta de actividades, pero quisiéramos que nos diga, por favor, ¿cuál es su principal preocupación en estos días?
0: Bueno, pero antes yo quisiera referirme a un evento que me parece súper importante, trascendental y extraordinario, que quedará en los anales de la historia.
4: Ah, claro, sin embargo, disculpe usted, pero no sabemos a qué suceso se refiere usted.
0: Pero qué falta de ubicación. ¿Cómo es posible que pasen por alto un hecho tan fundamental y básico para el ejercicio de la democracia? Como decía un político, lamento mucho, pero no puedo entender.
4: Entonces, tal vez se refiere usted a las conversaciones entre los cancilleres de Bolivia y Chile.
0: No.
4: Entonces, al nuevo crédito internacional que fue aprobado por...
0: No.
4: Tal vez se refiere usted al encuentro nacional efectuado en Cochabamba.
0: Pero no. Pero ¿cómo se van a olvidar de uno de los sucesos más importantes y trascendentales de los últimos días?
4: Disculpe usted, pero no logramos acertar. Díganos, por favor, ¿a qué se refiere usted?
0: Pero pues a la interpelación que me han hecho en el legislativo hace unos días. ¡Por favor!
4: Sí, por supuesto. Le rogamos que nos disculpe, ministro. Sí, tiene razón. Esa fue toda una noticia.
0: Una noticia histórica. Hágame favor. Fue realmente admirable mi participación y más asombrosa aún la manera como logré salir airoso de aquella peligrosa y arriesgada prueba.
4: Sí, tiene usted razón.
0: Fue un acto heroico, aunque muchos hicieron que pase desapercibido. Bueno, ¿qué más quería usted preguntar, señorita?
4: Quisiéramos saber qué se propone hacer respecto a la ola de violencia en el país, especialmente en Santa Cruz.
0: Ya está en marcha nuestra nueva y letal estrategia en contra de la violencia y el narcotráfico. Tiene un nombre fácil de recordar. Se trata del Plan Cóndor.
4: ¿Plan Cóndor?
0: Tienes razón. Corrijo. Es el Plan Sopilote.
4: ¿Cómo dice? ¿Sopilote?
0: No. Quise decir Plan Buitre.
4: No.
0: Entonces, Plan Carcaña.
4: No. Ay, no.
0: Bueno. Entonces, el Plan Cuervo.
4: Pero no, no es.
0: ¿Tampoco? ¿Pelicano?
4: No.
0: ¿Grulla?
4: Ay, no. Disculpe, por si acaso, ¿no será el Plan Halcón?
0: ¿Plan Halcón? ¿Cómo pues Plan Halcón? Aunque, a ver, espere. Sí. Creo que sí, claro. Plan Halcón es sí. Con ese diabólico plan vamos a hacer recaicuchir a los delincuentes. Ya van a ver. Y ahora, disculpe, pero tengo una reunión urgente. Permiso, señorita.
4: Adelante, ministro Oviedo.
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3: Pero como siempre hay gente que cree la verdad, aclaramos. Este fue el noticiero de ciertos mentirosos.

0: De modo que, ya lo saben, yo como nuevo alcalde no voy a permitir que aquí los del consejo quieran hacer lo que les parece. No acepto imposiciones.
1: Nada. Somos nosotros, los del consejo, los que no vamos a permitir que se nos atropelle con imposiciones. Tenemos que atenernos al reglamento.
0: Justamente por lo que dice el reglamento. Están equivocados los que creen que van a imponer su capricho. ¿No es así, pues?
1: ¿Cuál capricho? Nosotros tenemos la razón. Aquí, en el reglamento, dice...
2: Un momentito. Hace rato estoy esperando que me atiendan. Por favor.
0: Un rato, pues. Primero tenemos que aclarar ciertas cosas.
1: Claro. Por ejemplo, eso de que nosotros, los del consejo, estamos equivocados es una mentira.
0: ¿Cómo que mentira? Ustedes son los falsarios.
1: ¿Los qué? No vamos a permitir que nos estén insultando a su gusto.
0: Nada. Aquí van a hacer lo que dice la ley.
2: Perdón. Quisiera saber de mi asuntito. ¿Cuándo va a salir?
1: Espere, pues. Primero tenemos que hacer respetar la legalidad.
0: ¿Cuál legalidad? ¿Qué siempre se creen ustedes, pues?
1: ¿Qué cosa? Creo que nos estás alzando la voz.
2: Perdón, mi asuntito, pues. Hace rato que estoy...
0: A ver, no moleste. Déjenos pelear a nuestro gusto,
1: sí,
0: pues.
1: Sí, por favor, a ver. Ni que fuera tan urgente su asuntito, pues.
0: Y no se ponga en medio de dos, pues. Necesitamos espacio.
1: A ver, a un lado, pues, a ver.
2: ¡Socorro!
0: Yo primero te estoy diciendo, es que tienes que entender, porque nosotros estamos...
3: Ay, por fin logré salir de ese bendito encuentro nacional. Se han dado el gusto de pincharme con sus reclamos. Pero yo tengo la culpa por inventarme ese tipo de eventos. A ver, señorita, llame al ministro Espinosa.
4: Claro que sí, presidente. Ahí está el ministro Espinosa.
3: Gracias. Hola, José Gabriel, hola. ¿Qué te pareció el tal encuentro nacional? ¿Bien? Bueno, hicimos lo que pudimos. La pena es que no podemos mucho. Oye, escúchame, José Gabriel. El otro día te escuché decir más o menos, no discursos, sino resultados. Oye, dime la verdad, ¿no me estabas indirecteando para que deje de discursear? Ah, ¿qué? ¿Cómo dices? Ya. No hablabas de mí. Ya, está bien. Chao, José Gabriel. Chao. Ay, bueno, ya se aclaró el asunto. Pero sigo angustiado. Sigo preocupado. No sé qué hacer. A ver, señorita. Llame a mi psicoterapeuta, por favor.
4: Sí, cómo no, presidente. Ahí tiene. Su doctor está en línea.
3: Hola, doctor. Hola, disculpe que lo moleste. Sé que es fin de semana, pero me urge saber qué puedo hacer. Le cuento que últimamente me olvido algunas cosas y varias son muy importantes. ¿Qué hago, doctor?
2: Bueno, yo le recomiendo que vaya repitiendo la palabra que identifica a lo que usted se olvida con frecuencia.
3: Que repita aquello que me olvido. Está bien, doctor, gracias. Lo haré en este mismo momento. Bolivia. Pues bien, espero ya no olvidarme. Pero a ver, señorita secretaria, tengo otra angustia.
4: Ay, qué pena, presidente. ¿Cuál es el motivo de su angustia?
3: Ay, que ha salido una evaluación acerca de mi popularidad. Y le cuento que yo había bajado del 65% al 52%.
4: ¡Ay, no me diga! ¿Y ahora qué se puede hacer?
3: Bueno, la verdad, lo de la popularidad no me preocupa mucho. En realidad no me interesa. Todavía me sobra tanta aceptación que incluso podría regalar un poco. Pero no sé a quién. Sí, sí, hola, hola. ¿Quién llama?
5: Soy yo, el Edman Lara. A mí, Rodrigo. A mí, pásame algo de eso que te sobra. A mí, ya pues. Rodri.

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0: Registro y edición, Enrique Díaz. 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Permiso.

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0: Es un gusto estar con ustedes. Saludo a mi compañero de trabajo, Gustavo Estrada. Gustavo, bienvenido. Buen domingo para ti.
1: Buenos días, amigos de la radio. Óscar Cruz. Tenemos una importante cantidad de información, una agenda interesante también para el público que sintoniza este programa en fin de semana para abordar los temas de interés. Estamos comenzando siempre en domingo.
0: Y hoy, 10 de mayo, un tema que vamos a abordar también. Y, por supuesto, queremos enviar un abrazo a todos los colegas periodistas del país. Es el Día del Periodista Boliviano, que hoy, reiteramos, se celebra este 10 de mayo en reconocimiento a esa labor informativa y la defensa de la libertad de expresión. Esta fecha fue instituida por un decreto supremo del 10 de mayo de 1938 bajo el gobierno del entonces presidente Germán Busch. Un abrazo entonces a todos los colegas periodistas. Gustavo, amigos oyentes, mil felicidades para todos los colegas periodistas.
1: Efectivamente, para los hombres y mujeres que hacen profesionalmente la labor de investigar, de dar a conocer la información, de representar en muchísimos casos al pueblo, frente al Estado, frente a los gobernantes, y también para quienes son medio para que la información, las noticias fluyan y logremos lo que es uno de los objetivos más importantes que tiene Panamericana, mantenerlo a usted bien informado. A los colegas, felicidades.

0: Bueno, y Gustavo, amigos oyentes, en esa tarea de informar, debemos abrir el programa siempre en domingo y lo vamos a hacer con nuestro primer invitado, está el viceministro Julio Linares, a quien le agradecemos por estos minutos con Panamericana, porque es preciso hablar sobre lo que ha ocurrido la pasada jornada en Cochabamba. Muchas autoridades se han hecho presente y el viceministro de Coordinación de la Gestión Pública nos informará en detalle cómo ha visto el proceso de este encuentro nacional. Debemos indicar que son muchas las autoridades que han hecho también su participación en este encuentro nacional. Viceministro Julio Linares, ¿con qué balance? Bienvenido, le escucha todo el país a través de Panamericana.
1: ¿Cómo está, Oscar? Bueno, yo muy contento de tener este espacio con Panamericana, poder hablar, dialogar con los oyentes de la radio, por la frecuencia, por las redes sociales también, y aún más contento porque estuve ayer presente en este encuentro del Acuerdo Nacional por este nuevo país que queremos refundar. Ha sido muy importante, histórico, y creo que marca un punto de inflexión. Por eso es que ando muy optimista y contento de haber sido parte de este momento. Ayer han participado más de 600 representantes, 600 personas llenaron el auditorio del Gran Hotel Cochabamba. Estuvieron más de 100 funcionarios del gobierno central, pero lo más importante, estuvieron entre 6 a 7 gobernadores, si no estoy equivocado. Estuvieron más de 200 alcaldes de todo el país, no solamente de las principales alcaldías o de las alcaldías capitales. Estuvieron también empresarios, organizaciones de empresarios, sociales, campesinos, indígenas e instituciones de todo tipo, como son las académicas, las eclesiásticas y otras iglesias. También, y eso es demasiado importante, han estado los principales líderes de políticos de las distintas bancadas que tiene la Asamblea Legislativa ahora mismo. Y por eso es trascendental, por todo lo que se ha logrado, por todo lo que se les ha escuchado, se les ha dado la palabra a todos ellos, como alcaldes, gobernadores, representantes de varias instituciones y principalmente también a los líderes políticos han estado ahí. Y bueno, los que no han podido estar por alguna razón, lo siento yo, porque se perdieron de una gran oportunidad de inicio de una reflexión y además de inicio de una hoja de ruta que se está trazando junto con ellos, y además porque ha quedado muy claro entre estos líderes de los partidos que tienen bancadas en la Asamblea, además de los gobernadores, de los alcaldes que han sido recientemente posesionados y van a estar 5 años en el ejercicio del cargo, ha quedado claro que no ha habido ninguna voz disidente de tener una nueva Bolivia, de cambiar el Estado que nos han dejado con un colapso económico y social durante 20 años que se han echado a la basura. Lastimosamente, la época de mayor bonanza que hemos tenido fue echada a la basura y por estas malas políticas corruptas, con mala administración, con derroche del dinero, autoritario, de persecución de 20 años, lo que nos ha llevado es que el año pasado tengamos, que ahora parece que nadie se acordara, tengamos un colapso económico, una crisis económica y una crisis social en todos los sentidos, además, no solamente social, sino administrativa, en nuestro gobierno, un estado tranca, un estado burocrático, centralizado, que solo fijaba la ideología sobre otras prioridades que eran las económicas y las sociales. Entonces, ha sido muy interesante y ya, como te digo, se ha hecho una hoja de ruta que proyecta a Bolivia para avanzar hacia un modelo diferente, un modelo económico diferente, y además un modelo autonómico diferente, que también es importante, y por eso se ha escuchado a todos los alcaldes y a todos los gobernadores en el país.
0: Viceministro, en esa línea han existido una serie de elementos que se han abordado en este encuentro. ¿va a ser posible lograr una estabilidad económica, una estabilidad política, una vez se ha conocido el discurso, además las propuestas que ha hecho el presidente? Es lo, me imagino que es uno de los puntos que se espera, lograr esa estabilidad en el país.
1: Sí, es una de las prioridades de la reforma, de tener el nuevo Estado, la sostenibilidad del modelo económico, pero ya no como estabilidad pura, sino como la recuperación de la economía, la reactivación de la economía, que es lo importante. No tenemos ya lastimosamente los recursos con los que Evo Morales se ha encontrado en 2006, porque él no ha trabajado para tener esos recursos, ni él, ni Luis Arce, ni ninguno de los gobiernos del MAS, ningún funcionario ni autoridad ha trabajado para tener los recursos que ellos han recibido. Han trabajado otros y ellos se los han encontrado y los han desperdiciado, desperdiciaron un gran momento. Entonces ahora lo que hacemos es una nueva reforma y tenemos que cambiar el Estado, por supuesto, y eso tenemos que lograr un equilibrio fiscal, que es lo principal, es un trabajo enorme que está haciendo el Ministerio de Economía, hay que lograr seguridad jurídica, hay que solucionar la crisis hidrocarburífera y además, sobre todo, el fortalecimiento institucional que tenemos que darle al gobierno. Esto es acabando el Estado tranca. Esto tiene que ser de una vez desburocratizando, modernizando el Estado que ha estado tan anquilosado, tan centralista. Tenemos que trabajar todo eso. Y la hoja de ruta se plantea en temas que van por el lado de inversiones, por el lado de hidrocarburos. Ayer el presidente ya hizo mención a varias leyes, que son estas que te digo, Oscar, la nueva ley de hidrocarburos, la nueva ley de electricidad, la de inversiones, la de minería, la de energías renovables, la de minería verde también, la ley del emprendedor, una reforma de justicia, una de seguridad, la ley de la reducción de la burocracia que estamos ahí trabajando desde el Ministerio de la Presidencia con el programa Tranca Cero y por supuesto una nueva ley de autonomías que tiene que fijar el 50-50 que ha sido tan demandado el día de ayer por los gobernadores y por los alcaldes que han llegado de todo el país. Estábamos alegres porque, bueno, nos decían los alcaldes, las autoridades de Pando, por ejemplo, de Beni, que nunca había habido una cumbre en la que las autoridades municipales hayan sido escuchadas y hayan sido autoridades de todo el país. Estas autoridades decían que antes las cumbres solo eran de entre amigos, en estos amigos del Pacto de la Unidad, la COP, que son los que ahora quieren pelear e ir contra la democracia, los que quieren tumbar gobiernos para tener o volver a tener los beneficios que tenían antes, beneficios económicos de los que ya no gozan y quieren volver a tener. Y esas son las personas que están ahora bloqueando las carreteras con puro interés y además sabiendo desde dónde vienen las instrucciones para volver a tener el Estado, ¿no?, del que ellos mamaban siempre, de los que ellos se disfrutaban en contra y en detrimento de toda la población. Pero bueno, esa es la ruta crítica ahora, Oscar, con la que se está trabajando.
0: Hay un elemento muy importante, y lo decía el primer mandatario la pasada jornada, ¿no? La creación de una comisión que va a impulsar una reforma parcial a la constitución política del Estado. Habrá que buscar una serie de consensos, acuerdos a nivel nacional con todos los líderes políticos. ¿Va a ser una tarea complicada esta, viceministro?
1: Sí, se ha propuesto, el presidente ha propuesto de manera clara la creación de una comisión abierta, totalmente abierta, para debatir y construir una reforma constitucional con participación de todos los sectores, no solo los políticos, sino que sí tiene que finalizar, aterrizar ya en la discusión política con los asambleístas que están y son parte de la Asamblea Legislativa en esta gestión. Lo que sí me alegra y creo que es el principal triunfo que ha tenido este acuerdo es que hemos escuchado no solo a los gobernadores y no solo a los alcaldes decir que son parte de esta nueva reforma, son parte de este nuevo Estado que se quiere construir y que están predispuestos a trabajar de la mano del presidente, porque así lo han señalado los principales gobernadores, los principales alcaldes, lo han señalado de manera frontal y están ahí las grabaciones, no tengo por qué inventar nada, pero además no solamente ellos, sino los líderes políticos, estaba don Jorge Quiroga, don Manfred Reyes Villa, Luis Fernando Camacho, que de manera frontal también han ofrecido su apoyo para reconstruir una Bolivia diferente. Y dijeron, claro, si este es el camino, estas nuevas leyes, el trabajar con los gobernadores, el trabajar al 50-50, estarán ahí, con las diferencias que puedan tener, con las diferencias ideológicas, con las diferencias de forma de Estado. Ellos dijeron, vamos a tratarlas con ustedes, las nuevas leyes, y vamos a apoyar donde se tenga que apoyar. Y está claro que estamos apuntando a un país similar, ese es el pensamiento entre todos, el que hagamos y derrotemos la ideología y comencemos a trabajar sobre la Bolivia nueva, una reforma en el que para que nos lleve a un nuevo país. Y esa es la idea, vamos a proyectar una Bolivia que va a avanzar hacia el futuro con todos los pilares que el presidente siempre las menciona: derrotar el Estado Tranca, el llevar a Bolivia al mundo y que el mundo venga a Bolivia, el capitalismo para todos, una Bolivia verde, renovada, una Bolivia para todos en el tema de educación y salud. Y tenemos que trabajar en eso.

0: Son las 10 de la mañana con 57 minutos.
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Bien, amigos y amigos, son exactamente las 11 de la mañana con 3 minutos. Hoy es domingo 10 de mayo del año 2026 y ya estamos junto a ustedes, como siempre, para echarle candela a las noticias en esta jornada de domingo 10 de mayo del año 2026. Saludos fraternos a todos los amigos que nos sintonizan en Yaxiagua, Norte Potosí 91.5. También a los amigos que nos sintonizan en Yapacaní, provincia de Chile 89.9. San Julián, provincia de Ñuflo, Chávez, 90.7 y, por supuesto, Montero Norte Integrado. Y a la gente que nos sigue a través de nuestra página web www.guaracomunicaciones.com, señal al vivo, y también nuestra aplicación para Android. Gracias, como siempre, amigos, por estar en compañía de Guara Comunicaciones. Guara Communication, cadena radial de la integración, y su revista informativa Agenda Matinal.

Y bien, amigos, en esta jornada de 10 de mayo estaremos con algunos contactos desde exteriores, por supuesto, para conocer algunas novedades tanto a nivel nacional, regional y local. Hoy, 10 de mayo, se recuerda el Día del Periodista, ¿no? 1938 fue Germán Busch que decretó esta fecha como el Día del Periodista. Señores, ayer acá en Montero, el gremio de los periodistas han tenido una actividad en la sede del periodista. Bueno, el tiempo no acompañó mucho, había frío ayer, señores, ¿no? No daba para tomar una

cervecitas, ¿no? Sino algo más caliente, unos quemapechos, como dirían en mi natal Yayagua. Bueno, amigos, vamos a hoy también compartir algunas reflexiones sobre el tema del periodismo, señores. Gracias, como siempre, amigos y amigas, como en esta jornada. Y bueno, pues vamos a compartir este tiempo, este espacio, hasta las 12:30 minutos.

Bien, amigos, amigos, gracias, gracias por estar en compañía de Huera Comunicaciones, Huera Communication, cadena radial de la integración en esta jornada, así es, jornada de lo que es domingo 10 de mayo del año 2026, para compartir las principales noticias y también para estar al tanto con las entrevistas desde exteriores, con entrevistas desde exteriores, para conocer algunas novedades de la voz de los actores de la noticia.

Bien, amigos, gracias, gracias por estar en compañía de Huara Comunicaciones, Huara Communication, cadena radial de la integración y su revista informativa, como siempre, compartiendo su revista informativa, agenda matinal. Bueno, nos han hecho llegar una notita por acá, dice abril 29, 2026, Consejo Municipal de Montero, un bochorno final que pinta la calidad de la gestión a sus integrantes. Dice, a ver, ¿qué dice esta nota escrita? ¿Por quién? ¿Quién ha escrito esto? Dice, mirando al sur. ¿Quién más? ¿Quién dice acá? Bueno, no pone el nombre. ¿Quién ha escrito, no? Dice que tiene miedo de represalias o qué asunto, porque si uno escribe y es opinión, tendría que colocar su rúbrica, ¿no? Pero bueno, vamos a ver, rescatar, qué podemos rescatar de este artículo. Más allá de grietas, más allá del griterío destemplado de las interpretaciones, dice, legalistas, la complicidad de algunos medios y la indignación de la ciudadanía, lo sucedido en las últimas sesiones del Consejo Municipal que fenece pintan de cuerpo entero la calidad ética, moral y política de los concejales que terminan su gestión. No solo es cuestionable la forma en que los argumentos que han esgrimido para justificar el cambio de reglamento interno con el que pretenden garantizar el control de la directiva y las comisiones del Consejo Municipal durante los próximos 5 años. Lo importante es que pone al descubierto sus objetivos y desnuda sus miedos de que los nuevos concejales cumplan con sus intenciones de fiscalizar y exigir gestión transparente. Es interesante esto, ¿no? Sobre las formas. Para ser justo, es la ratificación de cómo han actuado durante toda su gestión, que fenece, en la que se han caracterizado por ser poco transparentes, usar medias verdades para justificar sus acciones, actuar con prepotencia para imponer acuerdos y siguen los desacuerdos, y si siguen los desacuerdos, comprar los votos de los concejales opositores, lo que muestra una gestión impresentable y un accionar camarillesco que está en contra de una gestión social, así como de la conducta que debe tener un funcionario público o una autoridad que ha sido elegida para servir a la población y defender los intereses de Montero. Sobre el problema de fondo, el control del Consejo puede pretender evitar que se realice una auditoría independiente de la gestión en la que el Ejecutivo y el Ejecutivo Municipal han compartido responsabilidades. Además, son conscientes que muchas de las decisiones que han tomado dentro de su gestión son cuestionables, están en contra de los intereses de Montero y vulnera la legislación municipal, lo que podría generarles la vacancia y traerles graves problemas judiciales. Algunos problemas que deberían investigarse parecería que a esta gestión que fenece donde pongan el dedo salta la pus. Por esos temores que los concejales que quieren hacer una gestión honesta deberían comenzar investigando los problemas del parque industrial, tanto la venta de terrenos de las áreas de equipamiento, así como el acaparamiento de terrenos de engorde en la que están comprometidos personajes de la gestión actual como el de las anteriores. También deberían investigar el festín de aprobación de urbanizaciones, así como la ampliación de la planimetría que estuvo orientada a beneficiar a gente de su entorno, como la injustificada rebaja del porcentaje en áreas de equipamiento de las nuevas urbanizaciones. También se requiere una detallada investigación de las licitaciones de la merienda escolar, las compras de medicamentos, las diversas construcciones que tendrían serios cuestionamientos de sobreprecios y la pésima calidad entre tantos otros casos. Para cambiar la maldición que cae sobre Montero, donde las nuevas autoridades resultan ser peores que las anteriores, es importante que la ciudadanía asuma el reto de cambiar esta historia. No basta con mirar los esfuerzos de los jóvenes concejales que piden auditoría y transparencia en la gestión municipal. Es importante recuperar la organización barrial y gremial, su autonomía y su derecho a fiscalizar y fortalecer la vigilancia y el control social, ya que es la única forma de evitar que el oficialismo vuelva a comprar los votos de los concejales de oposición como sucedió en la gestión que fenece, ante la cual debería formarse un gran frente que piense en organizar una campaña de revocatorio para iniciar la moralización en la gestión pública, dice esta nota que nos llegó por WhatsApp.

0: Bien, amigos, amigos, son exactamente las 11:14 minutos, así estamos arrancando esta jornada. Jornada de domingo, señores, jornada de domingo. Así es, domingo 10 de mayo del año 2026. A esta hora de la mañana vamos a saludar a nuestro querido amigo Cristian Rodríguez, ya conocido, participó en dos campañas electorales, lamentablemente no con mucha fortuna. A veces así es la vida, pero dicen quien persevera triunfa, ¿no? Además, todavía tiene la edad para poder seguir todavía por buen tiempo en la carrera política. Querido Cristian, ¿cómo está? Muy buenos días, un placer saludarle en esta jornada de domingo. Adelante.
1: Días, estimado Tomás, gusto saludar a través de tu medio, a tomar la audiencia de Radio Huara Comunicaciones.
0: Gracias, querido Cristian, por atender nuestra llamada. Muchos se preguntarán, ¿y ahora qué estará haciendo Cristian? ¿A qué se estará dedicando? ¿Qué nos puede comentar Cristian después de la campaña electoral, que lamentablemente no ha habido buenos resultados como uno se esperaba, pero así es las elecciones, ¿no? Como dicen los cubanos, hay que tener, dice, dos javitas, en vez de decir dos bolsitas, se les llaman javita, uno para ganar y otro para perder. Uno está preparado, ya sea para la victoria o para la derrota. Querido Cristian, ¿has retomado sus actividades particulares, personales? Cristian Rodríguez, adelante.
1: Sí, estimado Tomás, evidentemente, el quehacer político, nosotros lo tomamos como todo un proceso político de vida, ¿no? Porque es una lucha constante. Entonces, la lucha política no está en torno a un proceso electoral, a una elección. La lucha política nosotros la interpretamos y comprendemos de que va más allá de un proceso electoral, va más allá de una elección, de un color político. La lucha política es de una causa, de principios ideológicos, de convicción y lucha social, ¿no? Y en la conquista y la búsqueda de la justicia social. Y en ese entendido nosotros asimilamos con mucha madurez este proceso electoral que ha vivido nuestro municipio. Y por otro lado, retomamos nomás nuestras actividades con normalidad, el tema de la agricultura. Nosotros nos hemos dedicado a ese rubro. Nos gusta bastante convivir con el medio ambiente, con las plantas, y estamos retomando nuestras actividades productivas en el sector del norte integrado de Montero, básicamente en la central Las Pavas del sindicato 2 de agosto. Entonces estamos en ese quehacer político y también en la consolidación de la lucha política sindical. Nuestro sindicato agrario está muy preocupado por esta ley 1720 de reconversión de la tierra, ¿no? Entonces también estamos en el quehacer político, sindical.
0: No podemos,
1: estamos, dice, en ese escenario.
0: No podemos con nuestra naturaleza, dice. No podemos, señores. Uno, aunque a veces queda golpeado, no. A veces temporalmente uno queda medio vapuleado con ganas de no saber más de la política, pero no puede con su naturaleza, ¿no? Pasa ese tiempito y nuevamente estamos en la política. Bueno, querido Cristian, estábamos hace un rato leyendo un artículo que nos llegó por WhatsApp. Dice: Consejo Municipal de Montero, un bochornoso final que pinta la calidad de la gestión a sus integrantes, ¿no? Realmente comparto este artículo donde los concejales masistas, realmente ex concejales masistas entre comillas, porque se supone que tienen un principio político, ideológico, cierta ética por lo menos en el accionar político, pero son cualquier cosa, señores, ¿no? Ya decirles machista tal vez es subirle su calidad, ¿no? En fin, pero fue bochornoso lo que pasó. Ahora, consecuencia de aquello, estamos viviendo una coyuntura particular en el Consejo. Yo hacía una nota para Panamericana el día de ayer. Decía: crisis institucional marca la agenda del Consejo Municipal de Montero. El Consejo Municipal de Montero atraviesa una semana de alta tensión política e institucional luego de que los tres concejales de la Alianza CREMS intentaran instalar sesiones sin lograr el quórum necesario. Mientras que los ocho concejales de oposición realizaron una sesión paralela en la que eligieron a la nueva directiva presidida por la concejal María Belén Arispe, representante de Voz. 27 años tiene esta señorita. La disputa por la legalidad de las convocatorias y la conformación de la nueva directiva ha generado acciones cruzadas entre oficialismo y oposición, profundizando la crisis interna del órgano deliberante municipal, decíamos, ¿no? Y aquí tenemos opiniones de Jaime Uscamaita, el abogado municipalista, y también de Perales, que viene ahí señalando que pueden ser objeto de algunas sanciones legales los 8 concejales, ¿no? Bueno, ¿cuál es la lectura que tiene nuestro querido amigo Cristian Rodríguez? Adelante.
1: Bueno, primero, estimado Tomás, este escenario marca una antesala de la gestión legislativa en el municipio, ¿no? Va a ser una pelea por la disputa del poder, básicamente, porque si hubiera voluntad de gestión municipal, se modificaría el reglamento en función a minorías y mayorías o en función a la correlación de fuerzas políticas priorizando el interés colectivo municipal. Cuando vemos esta disputa de concejales por quién va a presidir y vemos esta desesperada actitud de con la que cierra la gestión pasada de modificar el reglamento, entonces define que se antepone el interés político, el interés de cúpula, el interés de poder fáctico local que se ha constituido en el municipio. No fácilmente se podría modificar, en otros municipios hay no acuerdos políticos en donde se torna en función a mayorías y minorías dentro del espíritu democrático institucional. Eso por un lado. Por otro lado, vemos de que se quiere a como de lugar manejar el Consejo Municipal como una institución privada, ¿no? Y no una institución pública de interés colectivo. Y cuando vemos esta actitud, entendemos por qué tanto la intención de los concejales de Creemos. Entonces vemos de que hay una intencionalidad de opacar, de tapar, de encubrir tal vez procesos administrativos. Yo creo que ahí va el tema de fondo, ¿no?
0: Por acá,
1: entonces, nosotros avizoramos ese escenario, estimado Tomás.
0: Bueno, por acá tenía en esta nota periodística, en esta nota, este artículo de opinión que me llega al WhatsApp, dice, ¿no? Dice, parecería que esta gestión que fenece, donde ponga el dedo, salta la pus, dice. Por esos temores, dice, que los concejales que quieren hacer una gestión honesta deberían comenzar a investigar. O sea, esos temores, esos son sus temores de los concejales, o sea, ¿qué está pasando? ¿Será que Perales y compañía no quieren perder la presidencia, el directorio, porque temen que entrando otro presidente, en este caso María Belén Arispe, puedan comenzar a investigar problemas como el parque industrial, tanto la venta de terrenos de las áreas de equipamiento, así como el acaparamiento de terrenos de engorde en la que están comprometidos personajes de la gestión actual, dice, como de las anteriores? También deberían investigar el festín de aprobación de urbanizaciones, así como la ampliación de la planimetría que estuvo orientada a beneficiar a gente de su entorno, como la injustificada rebaja del porcentaje de áreas de equipamiento de las nuevas urbanizaciones. También se requiere una detallada investigación de las licitaciones de la merienda escolar, las compras de medicamentos, diversas construcciones que tendrían serios cuestionamientos de sobreprecio y pésima calidad, entre otros tantos casos, dice, entre tantos otros casos. Entonces, hay temor, dice este artículo, de que entrando otro directorio puedan comenzar a escarbar, a hurgar estos temas y puedan saltar algunos demonios de ahí. ¿Qué dice usted, querido Cristian Rodríguez? Adelante.
1: Evidentemente que ese es el tema de fondo de por qué el Consejo Municipal se ha aferrado en la última sesión a modificar el reglamento. Y yo creo que ahora va a marcar claramente qué actitud política, qué actitud van a tomar estos nuevos concejales, tomando en cuenta que el reglamento les faculta la potestad de fiscalizar. Y yo creo que es real, es evidente que donde, como dice, donde uno mete el dedo, salta la pus de la podredumbre de la administración de los recursos públicos en el municipio. Para nadie es desconocido la catastrófica gestión, para nadie es desconocido el mega negociado del parque industrial, ¿no? El mega negociado de las áreas verdes, las áreas de equipamiento con la reducción, y eso Seguramente mañana va a cobrar factura política para quienes han ejercido el cargo municipal, porque la ley Marcelo Quiroga es retroactiva en delitos de corrupción. Entonces el tiempo seguramente dará la razón, la actitud política que van a tomar en el actual Consejo Municipal.
0: Bien, bueno, querido Cristian, estas cosas son las que motivan, ¿no? Hoy es Día del Periodista y hoy día uno de los temas que vamos a tratar como tema es el tema hacer un periodismo valiente. No es solo posible, solo es posible cuando detrás hay personas comprometidas. Hacer un periodismo valiente solo es posible cuando detrás hay personas comprometidas con la verdad, la ética y el servicio a la sociedad. Entonces yo siempre a veces critico a los mercenarios de la comunicación, ¿no? Aquellos que se han vendido a ciertos intereses y no realmente no están comprometidos con la verdad, la ética y el servicio a la sociedad. Y a veces me decía eso el amigo Mario Batista, en otro amigo, ahora un personaje funesto, me decía: Tomás, ¿te gusta estar a ti con los perdedores? No, me decía. Y yo le digo: me gusta estar con los que creo que tienen la verdad, con los que creo que están luchando por la verdad, por reivindicaciones sociales justas, le decía, ¿no? Más allá de si me conviene para mis intereses personales o para mis intereses económicos. En esa brega, en esa lucha estamos. Y bueno, pues desde nosotros hemos intentado llegar a la silla municipal del Consejo Municipal. No ha sido posible, pero eso no nos hace que nos rasguemos las vestiduras y nosotros seguimos desde la trinchera ahora. No será desde un curul del Consejo, sino desde la trinchera de la comunicación, haciendo política, pero haciendo un periodismo valiente de denuncia, de ética, de verdad, para siempre servir a la sociedad, ¿no? En ese entendido, querido Cristian Rodríguez, tal vez algunas palabras. El rol del periodismo en nuestra sociedad montereña. ¿Cómo lo ve usted? ¿Hay un periodismo valiente, un periodismo que esté comprometido con la verdad, la ética, el servicio a la sociedad? ¿O tenemos un periodismo mercenario a los intereses de los grupos de poder? Adelante, querido Cristian.
1: Bueno, primero que es una profesión como todo área de la situación académica de nuestro país. Para quienes ejercen de manera coherente entre la acción y el pensamiento, nuestra sincera felicitación. Es un oficio, una profesión donde estás expuesto a poner en práctica tus principios o a entrar en la maraña de la mercenarización, ¿no? Hay una canción de Ucamacau que dice: no queremos más medios mentirosos, para el pueblo son enemigos peligrosos. Eso depende de qué tipo de periodistas hay. Sin embargo, el nuevo tiempo llama, ¿no?, a una profunda formación, a una profunda reforma de la comunicación, porque ahora ha cambiado en la forma de hacer periodismo. Evidentemente, el escenario mediático ahora está en las redes sociales. En tanto y cuanto sea verdad o no sea verdad, la noticia se viraliza a través de las redes sociales, y eso exige una mejor formación, un mejor desempeño para el periodismo. No, yo creo que son desafíos institucionales grandes que está atravesando el periodismo comunicacional, no solo en Montero, sino a nivel nacional, en relación a estas nuevas formas políticas, estas nuevas formas de comunicación social. Donde decir la verdad para muchos es doloroso, donde decir la verdad es una ofensa, donde decir la verdad hasta irrita, ¿no? Entonces, ese es el desafío. Sin embargo, nosotros felicitamos, querido Tomás, y también invocamos en que este tiempo que queda en el país, el periodismo pueda difundir con claridad la crisis social que está viviendo el país, ¿no? Porque los grandes medios corporativos difunden otra realidad y no la realidad social del país.
0: Bien. Bueno, querido Cristian, evidentemente hoy estamos reflexionando, como dice así, el frente a las redes sociales. ¿Qué dice aquí, no? Adaptación tecnológica. Los medios tradicionales necesitan invertir en plataformas digitales, transmisiones en líneas, redes sociales y formatos multimedia para mantenerse vigentes. Así que y así como dice por acá. Pero el reto del periodismo actual, el desafío no solo competir con las redes, sino aprender a convivir con ellas. Los medios tradicionales deben aprovechar las plataformas digitales para ampliar su alcance sin perder calidad ética ni verificación de la información. O sea, por tanto, el periodismo va a seguir como forma de recabar la información, verificar la veracidad de la información. Las redes sociales son ahora la forma en la como se difunde ya las noticias, los formatos, por así decirlo, de algún modo, ¿no? Bueno, querido Cristian, para despedirnos, ¿y qué sabe del susodicho Mario Batista que se proclamó ganador de las elecciones municipales y que iban a tomar la alcaldía? Por ahí todavía me dicen que sigue hablando lo mismo. Me encontré con una amiga, me dijo, yo un día antes de la votación me encontré con él y le pregunté, Mario, ¿de verdad sigue usted en casera? Porque no quisiera que mi voto sea en vano, sea anulado. No, seguro, yo sigo en casera, me dijo, dice. ¿Qué dice, querido Cristian? Adelante.
1: Bueno, Mario ya ha demostrado el verdadero rostro político, ¿no? Una vez me acuerdo, yo decía, Mario, porque nosotros hemos acompañado bastante todo su proceso político de señor Mario Fortunato Batista. Yo no puedo actuar pues con el corazón, yo tengo que actuar con la mente fría. Me acuerdo siempre, a Vanessa Beizaga le dijo eso porque ella apelaba a su condición de mujer, madre soltera, para algún espacio para los compañeros, políticamente hablando, y él decía, es que yo no puedo actuar, a ver Vanessa, yo no voy a actuar pues con el corazón, yo no voy a actuar con corazón de madre, yo tengo que actuar con la mente fría, así sea doloroso. Y vemos que ese Mario ha desaparecido y se ha convertido en un personaje nefasto, porque no ha actuado con la mente fría, sino con el hígado, porque ha conllevado, ¿no?, al pueblo al suicidio político. Y mucha gente se lamenta en las calles, yo veo a algunos padres de familia con los que converso en la unidad educativa donde está mi niña, y dicen, evidentemente, el responsable político de lo que ha pasado en Montero se llama Mario Fortunato Batista. No, y la historia seguramente va a quedar en ese precedente político, y él evidentemente debe estar en sus actividades.
0: Ya no está a nivel del pueblo, ya está a otro nivel, ya, ¿no? Claro, el pueblo aquí seguimos chambeando, luchando por el día a día, ya está en otros niveles, ya empresariales, ¿no? Bueno, yo tengo todavía dos hipótesis posibles. Bueno, fue un error, fue una equivocación de lectura, fue eso de tomar decisiones con el hígado, o como diría el Chapulín Colorado, o todo estaba fríamente calculado, señores. ¿Ah? Porque uno no creo que se pueda equivocar de tal manera. ¿Ah? Si yo sabía que no podía ser, pero aquí yo digo, por eso alguna vez digo, los Chiquilimpias, Julio López, el equipo político, asesor de la campaña de Zix Medina, han sido tipos tan brillantes, porque claro, es lo que pasó en las elecciones cuando Evo Morales salió segundo lugar y terminó tercer lugar Manfred Zés Villa. ¿Ah? ¿Qué le dijeron a Sánchez de Lozada? A sus asesores le dijeron, mira, tu techo es 22, no puedes subir más, tienes mucha negatividad. ¿Qué podemos hacer? Entonces tienes que achicar a tu contrincante. Y para eso, ¿qué vas a hacer? Tienes que buscar dónde se desvía. ¿Y su contrincante quién era? Zés Medina. Zés Medina, digo, Manfred Zés Villa. Entonces tenían que dispersar esa votación. Yo tengo todavía esa hipótesis y algún momento lo trabajaremos en más detalle. ¿Qué pasó? Algún rato se conocerá, algún día alguien hablará si hubo un acuerdo ahí entre Mario Batista y la actual gestión también, porque a veces será que puede ser, porque ha habido, ¿cuánta plata ha gastado Mario Batista en esa campaña, sus concejales, la gente? ¿Cuánta gente ha quedado frustrado, fracasado? O sea, no, uno no se puede equivocar tan garrafalmente, querido Cristian, adelante.
1: Evidentemente eso es de ingenuos en política, ¿no? Detrás de esta actitud a los Chapulín Colorado estaba todo fríamente calculado porque hay intereses de por medio. Mucha gente del común de a pie con los que converso dice que interpretan, ¿no? No son analistas políticos, no son estudiados, indican de que eso terminó siendo un negocio, un pacto político a cambio de los procesos judiciales que tendría el señor Mario Fortunato. Y evidentemente para ir hasta el último día y terminar favoreciendo, yo creo que él confirma, ¿no?, de que ha habido un acuerdo por debajo, un acuerdo oscuro, terminando en este resultado, ¿no?, de mandar a la borda todo un sentimiento colectivo del pueblo y priorizando mis intereses, priorizando sus procesos a cambio de impunidad política.
0: Bien, el tiempo nos dará la respuesta, ¿no? Pero ahí vamos a estar atentos con nuestras, como dijo el mismo Chapilín, mis antenitas de no sé qué, dice, ¿no? Están atentos, dice, está atento. Bueno, querido Cristian, un placer conversar con usted y bueno, pues a seguir echándole candela a la vida, Cristian. La lucha sigue, la victoria es cierta, como dice por ahí un eslogan angolano, creo que es del Frente Nacional de Liberación de Angola. Bueno, un saludo fraterno, Cristian, hasta un próximo contacto.
1: Un saludo, querido Tomás, ha tomado la audiencia. Nosotros seguiremos, en esta frase cierro nuestra lucha, seguiremos cabalgando en las ancas de la eterna rebeldía. Saludos.
0: Hasta luego, que esté muy bien.

Bien, amigos, amigos, son las 11:37 minutos. Gracias, como siempre, por estar en compañía de Wara Comunicaciones, Wara Communication. Vámonos rápidamente a algunos titulares importantes a esta hora de la mañana. Y luego continuamos con más entrevistas en esta jornada. Hoy, 10 de mayo, Día del Periodista, acá en Bolivia. Esta es una fecha exclusivamente nacional, ¿no? Gobierno y sectores sociales logran acuerdo y levantan bloqueos en Caranavi. Uno de los principales puntos abordados fue la provisión de combustible y denuncias sobre presunta gasolina de mala calidad. Tutito, Quiroga urge por una reforma parcial de la Constitución para reconstruir Bolivia. ¡Escándalo! En Santa Cruz, policía boliviana denunciada por avasallamiento y falsificación de documentos. Grave, grave, señores. ¿En quién ya vamos a confiar? Esto raya el colmo de los colmos, raya el extremo, ¿no? Según la denuncia de la unidad UPAR Delta de la policía, la unidad UPAR Delta de la policía departamental de Santa Cruz se asentó ilegalmente sobre aproximadamente 26.000 metros cuadrados del predio Villa Praga para instalar una unidad de la policía montada. Seguimos. Cámara de Diputados aprueba la abrogación de la ley 1720 y envía proyecto al Senado. Dicha ley permite la conversión voluntaria de pequeña propiedad a mediana, habilitando que sea sujeta de compra-venta y crédito bancario. Y en temas internacionales, caso de antivirus en el crucero MV Ondius sube a 6. La OMS confirmó mediante PCR el sexto contagio. El barco MV Ondius llegará el domingo a las Islas Canarias para luego seguir rumbo a Países Bajos. Y seguimos, amigos, seguimos cuando son las 11:39. Pando y Beni, ayer hubo esa reunión nacional, ¿no? Y hay repercusiones de lo que pasó ayer. Pando y Beni alertan sobre situación económica crítica y se declaran en estado de velatorio. Dice, ya estamos un cadáver y eso ya están velando para enterrarlo, dice. Gobernadora de Pando, Gabriela de Paiva, y sostuvo que su departamento continúa siendo uno de los más aislados del país y reclamó por falta de integración caminera después de más de una década de espera. Gabriela de Paiva pide acelerar la finalización de la carretera que une Pando con el resto de Bolivia. La gobernadora de Pando, Gabriela de Paiva, cuestionó que después de 15 años aún no se haya concluido la única carretera que conecta a la región con el resto del país y aseguró que la estabilidad también debe reflejarse en las carreteras transitables. Seguimos. Reforma parcial de la Constitución. Paz anuncia la creación de una comisión, dice. El presidente Rodrigo Paz señaló que con este fin se confirmará inicialmente una, se conformará, debe decir, a ver, el presidente Rodrigo Paz señaló que con este fin se confirmará, no sé, aquí no tiene coherencia, ¿no? Porque dice se confirmará, lo has dicho. Inicialmente una comisión abierta para que todos los sectores puedan aportar, también anunció 10 nuevas leyes. Gobernador de La Paz, Sevilla, señores, Sevilla, no estaba muerto, andaba de pasanda. Advierte que el país atraviesa una crisis y llama a la unidad para buscar soluciones. Esta mañana lo escuchaba mi amigo Pepo. Así es, Pepo. Bueno, se me olvida el nombre en este momento, pero tiene el nombre de un alto energista que fue el apellido Pepo, mi amigazo. Compartimos algún tiempo por allá por La Habana, Cuba. Ahora es el vocero, uno de los personajes principales de la organización política de Sevilla, ¿no? Estaba esta mañana en, ¿cómo se llama? En Diálogo en Panamericana, el amigo Pepo, el papizzi. Dice así, en criterio de la autoridad departamental paseña, este plan debe sumarse los actores productivos, privados, empresariales y las organizaciones sociales.

0: Y bien, seguimos. Economía, economía y EPFB ratifica calidad de gasolina y propone trabajo conjunto con la UMSA. En un comunicado oficial, la estatal petrolera indicó que realizan controles estrictos en toda la cadena de suministro. Transporte pesado reporta más de 3.000 camiones varados y alista denuncia contra bloqueadores. Estamos tratando de gestionar toda esta situación para hacer la denuncia, presentar contra los dirigentes que están perjudicando a este sector del transporte, manifestó el primer secretario de la Federación de Transporte Pesado, Nelson Casillo. Y seguimos. Expoagro 2027 apunta a consolidarse como una feria internacional. El cliente general de Fexpo Cruz destacó el éxito de la tercera versión de la Expoagro 2026 y anunció que el próximo año impulsará una estrategia de proyección internacional para fortalecer el evento agrícola. Bien, amigos, así estamos a esta hora de la mañana, cuando son las 11:42. Gobierno anuncia que dará mayor autonomía presupuestaria a las regiones e impulsará modificación a la ley de autonomías. En resumen, este primer paquete es pequeño, lo sabemos, pero lo que busca es darle más holgura a ustedes, los gobiernos subnacionales, y mayor libertad para el manejo de sus presupuestos, señaló Espinosa.
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0: Seguimos, Día del Periodista. La Asociación Nacional de la Prensa alienta a preservar los principios del digno oficio. En medio de una caótica y acelerada, confusa irrupción de medios tecnológicos, debe prevalecer la práctica de un periodismo de calidad, respetuoso de las normas éticas y con responsabilidad ante los lectores, señala el mensaje del presidente de la ANP, Jorge Carrasco. Seguimos, encuentran sin vida a una mujer que había escapado de un psiquiátrico. Bueno, estas son noticias ya pasaditas, como dirían, de coñichi y eso, ¿no? Seguimos. ABC habilita ambos carriles de la vía antigua Santa Cruz Cochabamba en el tramo Langostura Bermejo, específicamente en el kilómetro 81, el sector de Caja de Agua. El equipo técnico del ABC retiró roca fracturada de gran magnitud que obstruía la vía debido a la saturación de taludes provocadas por las intensas lluvias, dice. Esa roca, los mineros le hubieran hecho unos huecos ahí. Y ahí le hubieran puesto las cargas de dinamita para despedazar la roca, ¿no? En eso son capísimos los mineros, señores. Ese ha sido su trabajo de mucho tiempo.

Y aquí en temas tecnológicos, señores, es una locura. Es una locura, ¿no? Aquí tenemos lo que parecía ayer ciencia ficción, hoy parece ya una realidad. Gaby dice, el primer robot en convertirse en monje budista. Un robot humanoide vestido con túnicas budistas participa en una ceremonia de iniciación en Seúl. La orden Yogi buscará atraer a jóvenes coreanos con una mezcla de con una mezcla inédita de tradición religiosa e inteligencia artificial. ¿Qué más? En temas de tecnología, Meta analizará altura y estructura ósea de los usuarios para identificar menores de edad. ¿Qué les parece? La matriz de Facebook de Instagram anuncia que aplicará en la Unión Europea sistemas avanzados de IA, inteligencia artificial, para estimar la edad de quienes usan sus plataformas. ¿Qué les parece? Zemi sería el nuevo asistente de Google que actuaría de forma autónoma y aprendería de ti. Ayer estaba viendo por Facebook una versión de cómo Google tiene una versión que uno aprieta la cámara y puede mostrar una fotografía e inmediatamente preguntar qué es esto, qué es esto. O sea, las cosas que están apareciendo, señores, que asustan ya, ¿no? Zemi sería un nuevo asistente Google que actuaría de forma autónoma y aprendería de ti. Según un documento de la compañía, el objetivo de Zemi sería elevar las app Gemini hasta convertirla en un verdadero asistente que puede tomar decisiones en tu nombre. ¿Qué le parece? ¿Qué es esto? Grave, grave, jarabe. Seguimos. La inteligencia artificial ya domina la producción de artículos en Internet. Un estudio revela que desde finales del 2024 los contenidos generados por IA, inteligencia artificial, superan a los escritos por humanos, marcando un punto de inflexión en la web. ¿Qué les parece? ¿Qué les parece, señores? Hoy día del periodista. Nuestros queridos amigos allá están festejando o festejaron, ¿no? Pero hoy debería ser, yo como siempre a veces digo, los cumpleaños de una persona, o en este caso, el aniversario de los periodistas o de cualquier sector. Debe servir para reflexionar sobre la práctica, no sobre esa actividad, sobre ese sector. Descubre el botón secreto que acelera tu Android al máximo, dice. Desactivar las animaciones del sistema puede hacer que las transiciones y la apertura de aplicaciones se perciba mucho más rápida. Así están las cosas de la tecnología, señores. Gracias, amigos y amigos. Como siempre, su servidor Tomás Coca, aquí echándole candela todos los días a su revista informativa Agenda Matinal.

Bien, amigos y amigos, son las 11:48. 11:48 minutos, como siempre aquí su servidor Tomás Coca. Feliz de estar con ustedes todas las mañanas compartiendo música e información para que usted pueda pasar una mañana, por supuesto, amena e informada a través de Guara Comunicaciones, cadena radial de la integración y su revista informativa Agenda Matinal. ¿Qué habrá pasado con el cazador de cazadores, señores? ¿Dónde estará ese cazador? ¿En qué afanes andará el cazador? Es un peligro andante por ahí por las calles de nuestra ciudad de Montero, el cazador. ¡Sí!

0: Y bien, amigos, amigos, así estamos, no más en esta jornada, compartiendo noticias nacionales, locales, para que usted, como siempre, sea la persona más y mejor informada. Y a esta hora de la mañana es el turno de conversar con nuestro querido amigo, profesor de profesores, director de la Unidad Educativa San José Obrero, turno tarde, Efraín Ramos Parada. Querido profesor, buongiorno, good morning, Allin Punchay. ¿Cómo está, querido profesor? Muy buenos días, adelante.
1: Gualejia, ¿cómo está? Buen día, un gusto saludarlos.
0: Gualejia puni, pampamantapis, haitaselas papuni, dicen. Bien nomás, aunque esté tirado en el piso, sigo desde el piso pateando, diría la traducción de traducción. Bueno, querido profesor, ¿cómo le está tratando este surcito? Ahorita 16 grados según aquí el termómetro de mi computadora. Bueno, allá en mi natal de Ayago, 16 grados, uno va a la piscina y va con 16 grados, ¿no? Pero aquí 16 grados, el frío es diferente, ¿no? O sea, 16 grados allá uno no siente frío como acá, la humedad es, que hace que uno sienta diferente con más intensidad el frío. Bueno, profesor, hoy es el día del periodista, hoy 10 de mayo, si se acuerda, en el gobierno de Germán Busch se decretó el día del periodista, y bueno, por ese motivo nuestros periodistas ayer han festejado aquí en Montero y algunos todavía tal vez están festejando. Pero hoy decía yo algo que me gustó leyendo un periódico de España. Hacer un periodismo valiente solo es posible cuando detrás hay personas comprometidas, dice. Hacer un periodismo valiente solo es posible cuando detrás hay personas comprometidas con la verdad, la ética y el servicio a la sociedad. El periodismo valiente nace del compromiso de las personas que trabajan detrás de cada historia. Solo hay periodistas valientes cuando detrás existen personas verdaderamente comprometidas. Detrás de un periodismo valiente siempre hay una persona comprometida con la verdad. El valor en el periodismo es posible gracias a quienes asumen el compromiso de informar, dice. No existe periodismo valiente sin personas comprometidas detrás de cada noticia, dice. Bueno, me gustó esta frase y a través de esto un poquito reflejar cuál es el rol del periodismo. Decía, hoy festejo Día de los Periodistas, más que todo debería servir un poco para reflexionar sobre esta actividad a la que uno dedica su tiempo, su pasión, ¿no? Entonces, ¿qué alguna reflexión, querido profesor? Adelante.
1: Bien, antes que nada, felicitarlo por el trabajo que se realiza, ¿no? A través de la radio, siempre poniéndole candela y más que todo buscando el bienestar y el desarrollo de nuestro pueblo. Quien proviene de una familia de periodistas entiende la labor que se tiene, asemejable a la del maestro. No existen recursos económicos, no hay una solvencia para el periodista, no tiene seguridad social, carece de este elemento. Pero es la piedra angular precisamente porque es el periodista el que hace ver a las autoridades si se están equivocando o también si lo están haciendo bien para el desarrollo de un pueblo. Por lo tanto, hay que dar un abrazo a todos los periodistas porque, como le digo, a través de ellos podemos ver si estamos avanzando o nos estamos equivocando. Bien. Lo que tiene que ir es precisamente lo ético de decir imparcialidad, cuando no se viste uno de una polera de uno de otro color, sino tiene que ser al centro, imparcial, con un verdadero árbitro para ver la realidad de nuestra vida.
0: Bien, estimado profesor, hablando del periodismo, como hablamos de la educación, hablábamos de los desafíos de la inteligencia artificial en el periodismo, ¿no? Y algunos temas que pueden ser ¿en qué medida la inteligencia artificial puede apoyar, mejorar el trabajo periodístico o cómo puede ser, como dice aquí, un riesgo para el empleo periodístico? Dice, algunas tareas rutinarias pueden ser realizadas por sistemas automatizados, lo que obliga a los periodistas a adaptarse y fortalecer habilidades más analíticas, investigativas y creativas, dice, ¿no? Y entre las oportunidades, dice, automatización de tareas repetitivas, análisis rápido de grandes cantidades de datos, traducción y transcripción inmediata, verificación de información y detección de tendencias, mayor alcance y personalización de contenidos. Un día me estaban ofreciendo un curso de maestría y me decían, a ver, usted como medio, ¿cómo le puede ayudar la inteligencia artificial. Por ejemplo, dice mayor alcance y personalización de contenidos, verificación de información. Bueno, entonces estamos también en el campo del periodismo, estar al tanto de la inteligencia artificial, de cómo podemos rescatar la inteligencia artificial para mejorar nuestra producción radiofónica, ¿no? Precisamente en base a eso estamos un cursito ahí con la Católica, la inteligencia artificial para la producción radiofónica. Dentro de ellos antes tenía que estar, ya me cansaba de que mi misma voz nomás esté en las publicidades. Ahora en cambio ya con la inteligencia artificial tenemos programas donde se puede poner diferentes voces y ya no necesita uno estar buscándose a alguien para que se lo grabe, ¿no? Cosas así. Entonces, dice así, la inteligencia artificial nos reemplaza la esencia del periodismo, investigar, contrastar fuentes, interpretar la realidad y actuar con ética. El gran reto será combinar tecnología con responsabilidad humana para mantener un periodismo confiable, crítico y al servicio de la sociedad. Y bueno, por último, querido profesor, para entrar luego al tema de lleno, que principal, decía yo, principales desafíos de los medios tradicionales frente a las redes sociales, ¿no? Porque hoy, antes era básico el que estaba radio, televisión, prensa escrita, era lo principal. Hoy han aparecido las redes sociales, pero dice aquí, adaptación tecnológica, dice, los medios tradicionales necesitan invertir en plataformas digitales, transmisiones en línea, redes sociales y formatos multimedia para mantenerse vigente. O sea, si antes era suficiente con salir al aire por las frecuencias hercianas, hoy hay que salir por redes sociales, por TikTok, por diferentes medios para seguir manteniéndose vigente. Pero la esencia de hacer periodismo se mantiene. Ha cambiado, digamos, ahora la forma. Si antes se disparaba balas con fusil, ahora hay que disparar con bazooka, hay que disparar con otros tipos de armamento más. ¿Alguna idea más que quisiera complementar sobre este tema, querido profesor, para pasar al segundo punto sobre los conflictos sociales, y principalmente sobre el conflicto del magisterio urbano, que mañana han anunciado ya un paro de 24 horas? Adelante, profesor.
1: Si bien hay que combinar la tecnología, precisamente que la radio no ha quedado atrás. Muchos medios habían pensado que la radio había quedado atrás, como está quedando la televisión. La televisión sí va atrás, pero la radio no. Porque usted la puede tener, la puede acompañar una mañana, una tarde, una noche. Y lo más interesante es que a través de la radio, usted imagina, un partido de fútbol transmitido no es lo mismo que ver. En cambio, cuando uno escucha la transmisión a través de la emisora, uno puede imaginar cosas. Ya se invita precisamente a la razón, invita a la inteligencia del hombre a través de la transmisión. Eso no va a poder cambiarse. Y usted tiene toda la razón cuando se dice, responsablemente hay que saber utilizar la tecnología, porque también podemos utilizarla de una manera dañina, ¿no? Es importante que...
0: Bien, bueno, estimado profesor, mañana lunes 11 de mayo han decretado un paro nacional el magisterio urbano, no tanto así el magisterio rural, parece que andan divididos, uno por un lado, otro por otro lado, no están juntos en sus demandas o tienen sus propias particularidades, al parecer. ¿Qué nos puede decir sobre este tema, querido profesor Efraín Ramos Parada? Adelante.
1: Cada magisterio tiene su característica, pues no, si bien la condición política del Estado, el Ministerio de Educación dice magisterio único, pero tenemos diferencias, especialmente en el sindicato. ¿Por qué? Porque precisamente hay diferencias en los pagos, en el trato, ¿no? Por eso es que la situación es diferente. Los colegas rurales están yendo por 48 horas, en cambio el magisterio urbano está yendo como prevención a las 24 horas. El día martes hay una invitación de la ministra para tratar de solucionar el problema. Ojalá salga humo blanco, porque el paro será contundente el día lunes, porque el fondo mismo del problema es la no desvinculación de la educación fiscal gratuita del Estado. Es el cordón umbilical que tiene que unirnos a todos los bolivianos la educación y no particularizar en cada región, que cada región haga lo que haga, pueda lo que pueda, y también en el aspecto económico.
0: Bien, bueno, estimado profesor.
1: El segundo punto es el aspecto económico, porque bueno, todas las cosas han subido, en cambio el salario aún se mantiene, no ha subido, cero. Nosotros tenemos un salario de 3.000 a 3.500 bolivianos, y con esa suma no puede vivir un maestro.
0: Bien. Bueno, estimado profesor, a ver, aquí está una notita que estaba viendo en el periódico La Razón. Magisterio paceño anuncia paro de 24 horas y marcha desde la Casa del Maestro, dice. Los maestros exigirán jubilación al 100%.

0: Una jubilación del 100% de aportes e incremento salarial. Dice, la movilización es necesaria para que nuestras demandas sean escuchadas. Esperamos que las autoridades nacionales nos reciban, dice José Luis Álvarez. Bueno, yo conozco un poco el movimiento trotskista, José Luis Álvarez y todos los trotskistas, y yo tengo la firme hipótesis de que al trotskismo nunca le interesó la educación. El trotskismo lo que siempre ha buscado es buscar reivindicaciones maximalistas con el objetivo de siempre estar desestabilizando a los gobiernos de turno, porque ellos creen que todos los gobiernos son capitalistas, proimperialistas, y lo único que va a resolver el problema del país es la revolución socialista, ¿no? Entonces, los que están viviendo siempre en la revolución permanente, como diría mi amigo Filemón Escobar, que en paz descanse, los que viven entre febrero y octubre de la Revolución Rusa. Entonces, realmente la presencia de la línea trotskista al interior del magisterio ayuda a entablar diálogo, a buscar alguna solución entre el gobierno, o más bien se convierte a veces hasta un factor negativo, porque a él no le interesan los acuerdos, no le interesa llegar a acuerdos, a él lo que le interesa es generar inestabilidad, caos. ¿Ah? ¿Qué dice usted, querido profesor Efraín Samos? Adelante.
1: Sí, pero primero hay que hacer un análisis a nivel nacional, ¿no? Al trotskismo solamente le queda el Departamento de la Paz. Prácticamente han sido derrotados los bastiones importantes, cuál es el de Oruro, el de Yayagua, el de Chuquisaca, el de Cochabamba, bastiones que los tenían bien sostenidos. Y en este momento se están alzando fuerte en La Paz porque no quieren perder precisamente las próximas elecciones que son el próximo mes. Pierden La Paz, prácticamente el trotskismo habría ido a una segunda y a una tercera fuerza. En este momento hay otra fuerza la que está gobernando precisamente el sindicato en el magisterio urbano. Bien, ahora es verdad lo de la jubilación, ¿no? Si hacemos un análisis ya por el tema que ellos pretenden, todo el magisterio, ¿cuál es el de la jubilación? Desde el momento en que uno empieza a trabajar, aporta precisamente a la AFP antes, hoy en día la gestora, pero cuando uno se jubila, ¿cuál es el cálculo que se hace? El cálculo que se le hace es hasta los 105 años que vive una persona. Y en Bolivia nadie vive hasta los 105 años. Eso es uno. Dos, le devuelven el 70%. Y en este momento no están devolviendo el 70%. Están devolviendo el 50%. ¿Cómo devuelven? En cuotas mensuales. Desde el momento en que uno se jubila hasta el momento en que uno fallece. Bueno, y hay personas que fallecen incluso antes de jubilar. Otras trabajan 2, 3 años y fallecen. Todo ese dinero, ¿dónde va? El gobierno prácticamente vive de esto. Y esta prueba clara, el anterior gobierno ha sacado dineros prestados, es la deuda interna que tiene el país con la gestora, millones de millones. Ese dinero nos les corresponde a los trabajadores. Es nuestro dinero, no es una dádiva que nos da el Estado. Eso lo tiene que entender bien el pueblo, porque este dinero que nos devuelven, como le digo, el 50%. Pretendemos que nos devuelvan el 100% para hacer un nuevo cálculo. Y la jubilación, después de haber pasado 40 años, cuando no puedo caminar, cuando no puedo ver, cuando tengo bastantes problemas, gano el 50% de lo que todo he ahorrado. Esto se debe revisar y se le está pidiendo al gobierno precisamente eso. Y no solamente para los maestros, para todo trabajador que debe percibir precisamente su jubilación al 100%. Y lo de la canasta familiar, ya saben, ¿no? Sí o sí, se tiene que elevar porque ha subido la gasolina, ha subido todo y los salarios se mantienen y se han congelado. Se viene en junio una nueva alzada y se pretende seguir matando de hambre al pueblo. Ayer ha habido una cumbre

0: Pero hay que ver quiénes han estado en la cumbre y quiénes han faltado en la cumbre. Han faltado los gestores sociales, precisamente los que le están haciendo un frente al gobierno, porque hubiera sido interesante que con esa gente se haga esta cumbre. Pero se ha hecho una cumbre totalmente de derecha. ¿Para qué? Para contrarrestar precisamente. Ojalá nos vaya bien, ojalá nos podamos entender, y ojalá lo más importante, que llegue el 50% de todo lo que se recauda en el país al departamento. Primero dijo, al día siguiente que yo llegue al gobierno, 50-50. Ahora, ¿qué nos está diciendo? El último año que yo me vaya será el 50-50. Prácticamente mentira tras mentira tras mentira.
1: Bien.
0: Tiene que revisar lo que nos dice y lo que hace el señor presidente.
1: Perfecto. Bueno, querido profesor Efraín Ramos Parada, como siempre, un placer conversar con usted. Y bueno, de esta nota, lo triste sería que, ¿qué es lo que pasa, no? Hay el paro mañana. Hablábamos con Ribeliño Mamani el otro día, nos decía, ¿no?, que informó que el sistema educativo del municipio se encuentra próximo a concluir el primer trimestre con resultados positivos en el avance académico y pedagógico. La autoridad señaló que gracias al trabajo conjunto de maestros, directores y padres de familia se logró cumplir con los contenidos programados sin mayores inconvenientes. Este viernes estamos cerrando el primer trimestre y la evaluación es positiva. Los profesores han ejecutado todo lo planificado desde febrero, afirmó. Pero ahora el caso del paro, por ahí decían así, ¿no? Padres de familia expresaron su rechazo a la medida de presión asumida por el sector del magisterio, señalando que los paros y la suspensión de actividades escolares terminan afectando directamente el proceso de enseñanza-aprendizaje de los estudiantes. Los representantes manifestaron su preocupación por la interrupción de clases en plena etapa de avance académico, indicando que los principales perjudicados son los alumnos, quienes deben enfrentar el rechazo en el desarrollo de contenidos y evaluaciones. Entendemos que los maestros puedan tener demandas, pero no es justo que los estudiantes paguen las consecuencias con las pérdidas de clases, señalaron algunos padres, dice. Ese es un poco el problema, ¿no? Yo paro, ¿quién pierde? ¿El gobierno pierde? ¿Ah? ¿A quién le estamos afectando con el paro? Al estudiante. Querido profesor, adelante.
0: Así es, tienen toda la razón. Pero es hora de que los padres de familia también vean de que tienen que estar de parte del maestro. El día en que desconcentre la educación, ¿se imagina lo que va a pasar? Cada mes hacen paro los de salud por esta situación. Nosotros cada mes vamos a tener que parar y perjudicar. Por eso es que no queremos que se descentralice la educación, principalmente la educación. Muy de acuerdo con la distribución del 50-50. Es hora de que nos devuelvan el dinero que se llevan, claro, los centralistas. Pero lo que no estamos de acuerdo es que desvinculen, que descalabren la educación para que después no haya un boliviano, sino haya bolivianos de primera y bolivianos de segunda. Con eso no estamos de acuerdo, y con eso no tiene que estar de acuerdo el padre de familia, y con eso no tiene que estar de acuerdo mi estudiante, que tiene que ver que el boliviano es uno solo y tiene el mismo derecho y la misma obligación.
1: Bien. Bueno, estimado profesor, es parte, creo, de lo que quieren decir, profundizar la autonomía, ¿no? Dar más competencias, hola, más recursos. Querido profesor, ¿me escucha? ¿Aló? Hola, hola. ¿Me escucha, profesor? ¿Qué está pasando? Está fallando el Bluetooth.
0: Hola.
1: Bueno, vamos a ver. Bueno, estimado profesor, ¿me copia ahora? Parece que el Bluetooth nos ha fallado un poco. ¿Aló? Bueno, es un problema general. Gracias, profesor. ¿Aló, profesor? ¿Me copia? Hola, profesor, ¿me escucha? ¿Hola?
2: Sí, sí, perfectamente.
1: Bien, hemos cambiado el Bluetooth hemos cambiado ahorita. Bueno, profesor, ¿qué decía? He perdido, creo, la idea que estaba comentando. ¿Qué más era? ¿Qué más? Ah, decía el tema de la descentralización, ¿no? La profundización de la autonomía. Si voy a dar más presupuesto, también te voy a dar más competencias, pues, claro, ¿no? Entonces, en esa visión seguramente están analizando, y uno viendo cómo, por ejemplo, en otro país, viendo el caso España nomás, vemos cómo cada comunidad autónoma tiene sus propias reglas en educación. O sea, si bien ahí parece lineamientos generales, pero después cada comunidad autónoma tiene sus particularidades en lo que hace a la gestión educativa. Parece, no soy estudioso de eso, pero en lo poco que he podido observar, dice de acuerdo a las comunidades, o sea, no es que todos los trámites son iguales, también mucho depende de las características. Entonces, bueno, habrá que investigar, analizar, procesar más cómo se va a profundizar la autonomía que se ha pedido tanto, ¿no? Y eso implica más competencias, más recursos. Y si doy el 50% y yo sigo cubriendo el salario de los maestros, ¿será posible eso? O sea, seguramente hay muchos temas que discutir. Querido profesor, un saludo fraterno. Hasta un próximo contacto. Bien. Sí, querido profesor, muchas gracias. Hasta un próximo contacto.
0: No está buena la comunicación.
1: Sí, ha pasado algo, ha pasado. Tupac Katari.
0: Un gusto saludarlo.
1: Hasta luego, que esté muy bien.
0: Un gusto saludarlo. Anda fallando el Tupac Katari. Cayacama.
1: Cayacama, calla lunes punche y parlarico
0: se llampone. Felicidades, hay que disfrutar el día.
1: Perfecto.
0: Viva el día del periodista.
1: Gracias, querido profesor. Que viva. Jayaya.
0: Un abrazo.
1: Hasta luego.

0: Bien, amigos, amigos, son las 12 con 13 minutos. Hoy, today, Kunan Punchay, 10 de mayo del año 2026. Así es, Chunca Punchay, Kai Mayu, Kilamanta, Kai Iskaybaranga, Iskay Chunca, Sostayo Huata, diríamos, ¿no? También en nuestro idioma quechua, señores. Vamos a saludar al periodista de guerra, Ronald Serrano. Ronald Serrano, ¿cómo está? Muy buenos días, muy buenas tardes. Adelante.
1: Bueno, Tomás, en principio pues un cordial saludo a todos quienes van escuchando Guara, a pesar que estamos entrando un poco tarde, pero lo importante es que estamos presentes hoy, y hoy día es un día especial. Hoy día es 10 de mayo del 2026, donde se recuerda una fecha, ¿no? Un día especial, y sales, pues éxito a todos quienes llevan el noble trabajo de la prensa. Hace instantes pues me llamaron de Potosí. Estoy hablando con Freddy, haciendo reminiscencia de los periodistas que quienes han pasado. Yo he trabajado de lujo de caminar muchas emisoras y he trabajado con gente importante que ya han fallecido. Otros siguen en vida. Eso es lo que tengo el orgullo y de haber trabajado en varias emisoras mineras. Tomás, de eso me siento orgulloso y amo la profesión en que yo estoy y no voy a seguir demostrando que quede poder, a pesar de las adversidades que hay, pero seguimos adelante, Tomás. Nunca vamos a desmayar.
0: Bien. Bueno, querido Ronald Serrano, a ver, una consultita, una preguntita. One question, dice. ¿Cómo usted incursionó en el ámbito del periodismo? ¿Qué pasó? ¿Qué sucedió? ¿Qué hecho en su familia le determinó esa vocación, ese trabajo, esa actividad, querido Ronald? Adelante.
1: Bueno, cuando terminé el colegio me fui a un militar. Él no pude culminar, me vine por acá. Y mi hermano era periodista, él lo conoce, ¿no? Mi hermano es el que le veía hacer todos los trabajos. Iba, caminaba con su grabadora. Eso me incursionó. Justo acá en un CIA se abrió una emisora, Radio un CIA. Ahí me he iniciado de operador. Y después era lindo hacer tocar la música.
0: ¿De qué año estamos hablando más o menos? ¿Años? ¿De qué años estamos hablando, querido Ronald?
1: 79.
0: Ajá. ¿Usted incursionó en el ámbito del medio radial el año 79?
1: Exactamente.
0: Bien.
1: Y de ahí veía, era lindo ser operador. Y después de eso ya pues hemos tenido que ver, es lindo hacer periodismo.
0: Perfecto, lindo, bueno.
1: Mi hermano me incursionaba, agarraba los grabadores, le veía ese tratado, me he metido pues a toda esa situación y ahora dándole duro, demostrando.
0: O sea, entonces usted, si hablamos del 79, solo hablando del 80, digamos, estamos hablando como más de 40 años ya usted en la actividad periodística, querido Ronald, 40 y pico años, 45 años, por lo menos, más o menos, está ya usted en la actividad periodística. Siempre en el medio, siempre medio radial. Entonces, su ámbito de trabajo ha sido el medio radial, o ha estado en televisión, prensa escrita, o siempre radio.
1: Radio, más que todas las ligadas a las radios. Ahí me he ido a caminar por varias mineras.
0: Bien.
1: Todo eso.
0: ¿En qué medio de comunicación radial ha permanecido más tiempo y algún programita que usted tal vez conducía, operaba, que nos traiga el recuerdo a la mente, querido Ronald?
1: Bueno, Radio Uncía ha sido mi principal, de ahí he ido a incursionar en las radios mineras, ¿no? La Voz del Minero, 21 de diciembre de Catavi, ahí es donde permanece. Actualmente estoy en Uncía y cubriendo la información para varios medios de comunicación.
0: Usted es más que todo reportero de calle, ¿no? No es tanto conductor como Tomás Cox sentado en su micrófono, sino usted está en el lugar donde se generan los hechos noticiosos. Usted es por eso conocido como el reportero de guerra, ¿eh?
1: Exactamente, pero también hago un programa de música del recuerdo del año 70 que en Radio Uncía, también en Radio 21 hecho deportes. En todo lugar siempre le meto, aparte de hacer comunicación, le meto una media horita para poder pues seguir dándole duro y fuerte con la comunicación y demostrar a la gente, ¿no? que debes poder.
0: Bien, ahí está Ronald Serrano. Bueno, Ronald Serrano, usted no hizo estudios en comunicación, ahí no entró a la Universidad Nacional Siglo XX, que tiene la carrera de comunicación social. Usted, su escuela es la práctica, su escuela es la práctica. Usted es un autodidacta de la comunicación, querido Ronald. Adelante.
1: Estuve un año cuando estaba don Filemón Escobar, cuando estuve en la 20, nos obligó pues a poder entrar a la universidad. Estuvimos un año, después se fue don Filemón y ya no hubo ese apoyo, lo hemos dejado. Pero los cursos que hemos pasado son alrededor de 20, 30 cursos que ya tuve. En CEPRA, también en CAEPTE, Oruro, hemos ido a Potosí. Tremendamente.
0: Pues se ha formado nadie la práctica. Directamente, usted ya tendría que darle nomás el título de licenciado en periodismo, en comunicación social, ya por un examen de competencia nomás ya, para demostrar todo el trabajo que tiene. ¿No?
1: Los certificados que yo tengo son muchísimos, eso me avala para todo.
0: Bien. Importante entonces. ¿Alrededor de cuántos certificados tiene? Son como 200.
1: 45 certificados avalados, tanto nos han dado avalados la universidad, en Oruro, CEPRA, CAED, de todo esto, todos el riego, tengo muy buen certificado. ¿Para qué siquiera mostrar a todos? Con los demás que tengo alrededor de 120, 130, tengo. Bien. Nadie me puede parar.
0: No, interesante, ¿no? Bueno, querido. Las vivencias son diferentes, ¿no? Diferentes razones por las que uno entra allá en nuestras radios. Bueno, todos hemos crecido, ¿no? Al calor de las radios. Allá teníamos en Yayagua, en siglo XX, la radio La Voz del Minero, 4 de la mañana, creo que salía, y como las mamás tenían que cocinar temprano para que los padres que ingresen al interior de la mina, ya llevando su comidita, su tapeque. Entonces ya 3 de la mañana ya las mamás estaban cocinando, y lo primero que hacía en cuanto salía la radio era escuchando ya las redes desde las 4 de la mañana, señores, acompañando ahí la voz de Teorosco Campos, entre lo que recuerdo de aquellos años, y también la radio Pío XII con mucho contenido de comunicación hacia el sector campesino originario, por allá, ¿no? También teníamos una radio Yayagua, bueno, como del municipio. Radio Uncía es dependiente del municipio, es una radio municipal donde usted trabaja, querido Ronald.
1: No es municipal, es de la población,
0: Ay, ya, no depende, no tiene financiamiento, presupuesto del municipio, se autosostiene, se automantiene.
1: Exactamente.
0: Perfecto.
1: Las radios que quizás son varias, Radio Dimensión, Radio La Voz del Minero, Radio 21 de Diciembre, Radio Capital.
0: Perfecto.
1: Después hasta Radio Caracha, que a todos se ha caminado por muchísimas industrias. Después, Reflex también trabajaba, Reflex, Radio Mega, ahora con Guara, Fides Popsi, Fides Potosí, Fides Tapaz.
0: Bueno, ¿y cómo ese trabajo de periodismo que no es muy remunerado, a veces es más de vocación que una actividad económica que a uno le permita poder vivir dignamente? Pero es el reconocimiento de la gente al trabajo, a veces lo que lo anima, lo que le incentiva a seguir, estimado Ronald Serrano.
1: A veces hay algunos propagandistas, pues, anuncios que hacen, ahí entra también. Después, a veces a la semana voy 2 veces a la minería de Medellín, voy a trabajar en el complejo, listo, está todo solventado. Para los grabadores, para la música, para todo, pues. Sí, ¿no?
0: Bien. Bueno, querido Ronald, yo quiero felicitarle porque aquí hoy día el tema central que estaba tratando hace rato con hacer periodismo valiente solo es posible cuando hay detrás, hay personas comprometidas, dice. El periodismo valiente nace del compromiso de las personas que trabajan detrás de cada historia. Solo hay periodismo valiente cuando detrás existen personas verdaderamente comprometidas. Detrás de un periodismo valiente siempre hay personas comprometidas con la verdad. El valor en el periodismo es posible gracias a quienes asumen el compromiso de informar. No existe periodismo valiente sin personas comprometidas detrás de cada noticia. Ese es nuestro querido amigo Ronald Serrano, un periodista comprometido con la verdad, con la sociedad. Querido Ronald Serrano.
1: Sí, bueno, antes de despedirme, Tomás, pues agradecer, gracias por la cobertura que me has dado. Y hoy día, pues hay que brindarlo de buena manera. Hemos tratado de reorganizar el sindicato, pero no se ha podido. Pero vamos a seguir adelante, es el compromiso que delante se ha hecho en la denuncia. Hasta donde se pueda, hasta donde los pies van a seguir adelante. Bueno, Tomás, gracias. Muchas gracias, hasta una nueva oportunidad.
0: Gracias, querido Ronald, hasta otra próxima oportunidad.

0: Bien, amigos, amigos, son exactamente, exactamente. ¿Qué horas son? ¿Qué horas son exactamente? El lente, señores. Así no más había sido la vida. Son las 12:27. 12:27. Ustedes siendo, ustedes se preguntaban, ¿qué pasaría con el cazador, señor? ¿Se habrá quedado en el consejo? Por ahí lo han pegado con candado en el consejo. Por ahí ha habido una toma del consejo, ¿no? Pero el cazador está vivito y coleando por ahí, como siempre, a la casa de las noticias. Carlos Paredes, buongiorno, Alimpunchay. Muy buenos días. Adelante.
1: Gracias, Tomás. Gracias, gracias, amigos de Radio Guarajito 3.9. Estamos ya por el mercado Germán Moreno, palpitando más o menos la media jornada que se vive en Montero. Frío que se hace sentir, pero la cantidad de gente que hace negocio, le gusta hacer negocio, venirse a surtir para la semana. Estamos acá, Tomás. Importante y ante todo hoy día, un saludo y un abrazo muy cordial al director de Radio Guara, mi gran compañero de trabajo, Tomás Coca. Espero que le haya pasado muy bien esta primera jornada. Y como siempre, trabajando frente al micrófono, como siempre, de lunes a viernes, Tomás. Felicidades, que sea muy buena hora, Tomás.
0: Bueno, querido Carlos, igualmente a usted, ¿no? Aquí hablaba yo del periodismo valiente, que solo es posible cuando hay detrás hay personas comprometidas, ¿no? Por aquí decíamos, el periodismo valiente nace del compromiso de las personas que trabajan detrás de cada historia. Ahí está el cazador, todos los días buscando una historia, una nota, ¿no? Para que haya realmente la gente esté informada. Hoy en esta semana, ha sido una semana ardua con el tema del consejo. Solo hay periodismo valiente cuando detrás existen personas verdaderamente comprometidas. Y eso pasa, ¿no? El periodismo tiene que ser vocación de servicio. Si es, hay periodistas, algunos entre comillas, mercenarios, ¿no? Que están viendo el periodismo como una forma de sobrevivir, como una forma de acercarse al poder, pero no con esa vocación de servicio, ¿no? Detrás del periodismo valiente siempre hay personas comprometidas con la verdad. El valor en el periodismo es posible gracias a quienes asumen el compromiso de informar. No existe periodismo valiente sin personas comprometidas detrás de cada noticia. Y ahí está nuestro querido amigo, el cazador de cazadores hoy, con dificultades de salud, locomoción, etcétera, pero haciendo la cobertura respectiva hasta donde las fuerzas, la energía le permitan. Querido Carlos Paredes, adelante.
1: Sí, es verdad, también la pasión que uno tiene, ¿no? Pero ante todo, bueno, a ver, Tomás Coca, ¿qué radios mineras podemos destacar en este tiempo que ha pasado? Bueno, el presidente Germán Bush fue dio el inicio a todo lo este mare magnum de informaciones de radio, radios mineras que usted todavía le hagan sentir momentos de nostalgia.
0: Bueno, hace rato hablábamos con mi reportero de guerra desde Yayagua, comentándonos sobre su experiencia en diferentes radioemisoras mineras, ¿no? Y el hecho más interesante que tengo entre los recuerdos, las vivencias, ¿no? Por ejemplo, una mañana de los años 1976, puede ser posiblemente, casi yo creo, bueno, en esa época, en la década del 70, estamos escuchando la radio, tipo 6 de la mañana sería, cuando de pronto el conductor, así como si Tomás Cox está conduciendo, dice, no, señores, nos están atacando, en este momento están tomando la radio Pío 12, queremos informar eso. Y se escuchaba de fondo ya disparos de balas, y al poco rato, los minutos, quedó fuera la señal de la radio, ¿no? Y como a los 10 minutos habían como 2.000 personas en la radio Pío 12, que para defender, precautelar la emisora, y los soldados que habían ido a tomar, tuvieron que salir por un callejón y por cierto acuerdo no se les lastimó nada, tuvieron que abandonar, ¿no? Así era la vivencia, ¿no? Luego, mi gran recuerdo de las radios mineras es el golpe del 80. El golpe del 80, la gran resistencia se dio a través de las radios mineras que entraban en cadena. Recuerdo aún todavía Radio Colquiri, cuando relataba cómo están combatiendo los mineros en el cerro, en tal lugar, van avanzando los militares, van avanzando, están llegando hasta la población, y relataban en vivo cómo llegaron hasta la emisora, tomaron, y ahí se cayó la transmisión de la emisora, ¿no? Entonces, ¿cuál era el rol de las radios mineras? Si bien era acompañar, distraer, divertir a la población, pero ante todo eran radios que estaban involucradas en las luchas sociales, en la defensa de la democracia, en la defensa de las reivindicaciones sociales. O sea, eran radios que estaban en defensa de la clase obrera, ¿no? Entonces, ese era el rol, ese era el papel de las radios mineras que habían, y por supuesto allá en mi natal, Yallagua, teníamos la radio La Voz del Minero, y un poquito más allá, que se llama Catavia, 2-3 kilómetros, que ahora todo está junto ya, que corresponde también al municipio de Yallagua, esta radio 21 de diciembre, dos radios que uno cuando iba a ver los equipos, eran unos equipos del tamaño de los roperos, grandísimos, ¿no? Porque eran transmisiones en onda media, onda corta, entonces todavía no había la FM, ¿no? No había, eran todo eso. Entonces, esos recuerdos, esas añoranzas, hemos crecido escuchando la radio. Yo comentaba hace rato con mi amigo Ronald, como allá radio La Voz del Minero, 4 de la mañana salía, y nuestras mamás, esa época a las 3 de la mañana ya estaban cocinando, porque a las 5 se iban a la mina los padres y tenían que llevarse allá su tapequit, su comidita, porque a las 6 ingresaban ya los trenes, los vagones, para internarlos a la profundidad del socavón, ¿no? Y entonces, así, las radios han tenido un papel importantísimo, destacado en el desarrollo de las luchas sociales en los distritos mineros, en otrora, la vanguardia proletaria de la clase obrera, ¿no? Es un poquito rememorando recuerdos antaños de aquellos años mozos y maravillosos, querido Carlos Paredes. Adelante.
1: Tomás, pero no nos olvidemos también la marcha de la vida, que fue acompañada por muchas radios. Caramba, yo me acuerdo esa marcha, y muchas marchas, cuando la Plaza Murillo era un lugar donde Juan Letino Kendo agarraba el micrófono, y qué potencia de voz. No,
0: Plaza San Francisco, Plaza San Francisco.
1: La Plaza Francisco, otrora, qué hermosura de plaza cuando se llenaba, todo puro cascos, puro tojos, cualquier cantidad de tojos, y la población sentía y apoyaba. Bueno, La Paz siempre ha sido un bastión donde definitivamente, yo me acuerdo cuando tenía 10 años, mi madre siempre nos llevaba de vacaciones a la provincia de los Andes, y ahí en Peña tenían una radio, la radio San Gabriel, una radio que tenía una antena de 150 metros, eran unos españoles que vinieron y funcionaba a petróleo, Tomás, esa radio San Gabriel, caramba, era interesante y muy lindo, y mi mamá siempre en la mañana tempranito escuchábamos esa radio, entonces definitivamente, pero un día llegaron tres camiones indicando que se lo iban a llevar la antena de Radio San Gabriel, no faltó un pututazo desde el cerro y todo lo que era Pacha, Peñas, esos cerros aledaños, se reunieron toditos los moradores que vivían en esa radio, donde la gente de La Paz que vino a llevarse las antenas, esa antena prodigiosa que costó su vida, costó pararla, y no pudieron llevárselo, Tomás. Dos pututazos, y retumbaron los pututazos en los cerros, la gente se conglomeró y la gente que querían llevar sola a La Paz esta radio, ahora ya tiene, ¿no? Pero la radio San Gabriel sigue ahí, Tomás, ya no funciona, pero sigue ahí como un bastión de lo que era antes la radio allá por Pacha, por Peñas, una población donde descuartizaron a Tupac Katari, esa es para mí, me encantaba. Otro momento histórico que viví fue cuando me fui a vivirme a los Yungas, donde había Radio Yungas de Padres Agustinos, donde ellos pusieron en un pueblito llamado Chicaloma, el transmisor, el otro pusieron la antena, era impresionante, y vino una ONG de España, indicándoles, bueno, queremos comprar Radio Yungas porque tenía una cantidad, imagínate, 19 provincias escuchaban Radio Yungas y todos eran yungueños. Los padres agustinos dejaban que todos los yungueños, periodistas yungueños y muchos se han formado, se trabaje a nivel yungas. Pero cuando vinieron esa ONG, dijeron, bueno, ¿cuánto cuesta la radio? No, faltó un imbécil que les dijo, cuesta $1,000,000, ya vayan a traer. Trajeron $1,000,000, fueron donde el padre, entraron donde el padre Juan José Brixen, entraron y les dijeron, bueno, señores, queremos la radio. Ah, ya, perfecto, esperen un ratito. No,
0: aquí está,
1: no,
0: aquí no. Está el maletín, dijeron, aquí está el maletín, ya con el maletín a la mano.
1: ya estaban con el maletín, como usted lo dice, pero vinieron a la Federación Única de Trabajadores Campesinos de Tuyunga, de Irupana. A ver, ¿qué quieren? Dijeron.
0: ¿Dónde?
1: ¿Qué quieren llevarse?
0: ¿Dónde está el millón? No, dijeron, no, no. Démelo a mí, mejor sí, ese está. Millón.
1: Caramba, sí, dijeron, bueno, les agradecieron a la ONG española, agradecieron mucho la presencia de esa ONG, pero allá, la Federación Única de Campesinos de Noriunga, dijeron no, esto no. Entonces, ¿qué hicieron? Bueno, una temporada, también allá en Noriunga, Radio Yungas estaba infestada de golpes, y sentaron a Radio Yungas, los militares, caramba, no sabían qué hacer, los militares se entraron, se tomaron la radio, y ¿qué hicieron con los curas? Los trajeron las emisoras, ¿no? Bueno, los padrecitos se los llevaron a la zona norte, una zona alta que allá tenemos, en la Vigrande, ahí los llevamos, ahí se los llevaron a los padres, al alcalde, a toditos se los llevaron ahí a la Vigrande. Entonces, ¿qué dijeron? Este pueblo tiene que tener alcalde. Ya, padre, venga, usted va a ser alcalde. El padre, director de Radio Yungas, Juan José Brixen, estuvo 9 meses de alcalde. Nadie quería ser alcalde. Era alcalde, director de la radio, hacía la misa, el párroco. Era una radio donde definitivamente pelea, pura pelea, pelea el tema este muy importante. Cómo esos procesos democráticos que se vivió allá, era muy importante, ¿no? Se fueron los militares, el padre llamaron a la alcaldía para que nombren un alcalde, y el padre que dije de Holanda le llamaron, le mandaron una carta y le dijo, usted es director de la radio, nadie lo mandó como alcalde, nadie, y era un alcalde fregado, Tomás. Bien fregado, digamos, el domingo en la mañana el kilo de la carne subía, la homilia era sobre el tema de la carne, el arroz, del huevo, tan caro, duro el padrecito les daba los de la radio. Y terminaban, al día siguiente los carniceros no les querían vender nada al párroco. Nada. No sé qué ha pasado. No, pero escuche pues lo que les digo, ¿qué tal le daría? Tantas anécdotas. Bueno, en el radio tenía que trabajar. Es linda las cosas que hay vivida, son hermosas. Ahí me empecé como periodista deportivo en Radio Yungas, puesto 2. No, una belleza lo que se vivió. El programa Oscar también, alguna vez han vivido comentar este proyecto Oscar.
0: Así es, había un proyecto Oscar donde iban como parte del servicio militar, hacían trabajo territorial, sí. ¿No? Recuerdo exactamente amigo que salió un año antes que yo de promoción, me dijo, me he ido al proyecto Oscar a los Yungas. Ahí trabajas 6 meses y te dan la libreta del servicio militar. Dijo, no, era algo así, ¿no? Un convenio que había.
1: ¿Cuánta razón tiene, caramba? ¿Por qué no quería ir al proyecto Oscar? Caramba, era una cosa impresionante. Los jóvenes, las muchachas, no, pero tenían el día. Había unos vivos, no faltaron los pícaros, y hicieron del proyecto Oscar, como era todo, que corrían todo Caranavi, Noriunga, Tuyunga, ya se dedicaron al transporte de cocaína. Nadie los controlaba, los del proyecto Oscar, nada, hasta que vinieron los del Humo Paz y dijeron, bueno, señores, a ver qué es lo que hay en esas camionetas, porque salían todo el día, nadie los revisaba, pero no faltó uno que dijo, bueno, ya pues el proyecto Oscar estaba en comida, pero sí, dio muy buenos frutos. Y así, toma, ustedes saben que ese tema de la radio, y estuve también llegando hasta Pilumani, Radio Yungas también trabajé, o sea, he estado siempre adelante, siempre con grandes compañeros.
0: Ahí está, nuestro amigo Carlos Paredes, señores, Carlos Paredes, emocionado de hablar de la radio y las vivencias que uno tiene a lo largo de ese trabajo, ¿no? Querido Carlos, por último, en el tema de las radios mineras, así dice una reseña, las radios mineras de Bolivia forman parte de uno de los capítulos más importantes de la historia de la comunicación popular y sindical en América Latina. Surgieron como la voz de los trabajadores mineros y se convirtieron en instrumentos de organización, educación, resistencia y defensa de los derechos sociales. Origen de las radios mineras. Las primeras radios mineras aparecieron entre la década del 40-50 en los centros mineros del altiplano boliviano, especialmente en los departamentos de Potosí y Oruro. Fueron impulsados y financiados por los propios trabajadores mineros mediante aportes de sus salarios. Una de las primeras emisoras fue Radio Sucre, creada en alrededor de 1947. En la zona minera del siglo XX, posteriormente surgieron otras emisoras, Radio Pío XII, Radio La Voz del Minero y Radio Nacional de Huanuni. Papel de las radios mineras. Las radios mineras no solo transmitían música o noticia, su principal función era informar sobre las luchas sindicales, organizar movilizaciones obreras, defender los derechos laborales, educar políticamente a los trabajadores, promover la cultura popular y las lenguas originarias. Estas emisoras se convirtieron en medios de comunicación participativos, donde los propios mineros y sus familias podían intervenir en la programación. Por ello son consideradas pioneras de la comunicación popular y democrática en América Latina. Radios mineras y dictaduras. Durante las dictaduras militares en Bolivia, especialmente en la década del 60 y 70, las radios mineras jugaron un papel fundamental en la resistencia. Mientras muchos medios eran censurados, las emisoras mineras continuaban transmitiendo información sobre la represión, huelgas y movilizaciones sociales. Por esta razón, muchas veces fueron atacados por gobiernos militares. Varias emisoras sufrieron destrucción de equipos, persecución de periodistas y detención de comunicadores. Y aún así, siguieron siendo símbolo de lucha y libertad y libertad de expresión. Y aquí viene lo último, la crisis y el debacle. El debilitamiento de la minería estatal y la relocalización de miles de trabajadores mineros en 1985 afectó gravemente a las radios mineras. Muchas emisoras dejaron de funcionar debido a la crisis económica y al cierre de centros mineros. Sin embargo, algunas radios sobrevivieron y continúan transmitiendo hasta hoy, aunque con menos influencia que en décadas pasadas. Legado histórico. Radios mineras dejaron un enorme legado para Bolivia y América Latina. Fueron ejemplo de comunicación comunitaria y autogestión. Formaron generaciones de periodistas y de radialistas. Defendieron la democracia y los derechos humanos. Demostraron que la comunicación puede ser una herramienta de transformación social. Actualmente las radios mineras son recordadas como las voces del coraje porque representan la lucha, la identidad y la esperanza de miles de trabajadores bolivianos. ¿Qué le parece esa reseña? Interesante, ¿no? Bueno, querido Carlos Paredes, un placer echarle candela todos los días con usted y que por lo menos podamos aportar con nuestro granito de arena a la transformación social a nivel regional. Un saludo fraterno, un jallalla, que pase un hermoso día. Hasta un próximo contacto.
1: Le agradezco, Tomás, lo propio para todos los compañeros de Santa Cruz, acá de Montero, de toda Norte, porque tenemos mucho y vamos a tener muchísimo trabajo la próxima semana con la Expo Norte. Estaremos ahí también, Tomás. Un gusto, Tomás, nos vemos.
0: Hasta luego, Carlos.
1: ¿Hay algo más importante? Algo más importante, le llamo, lo convoco. Gracias, Tomás. Hasta el día de mañana. Temprano.

0: Y bien, amigos, amigos, en la línea de la participación popular tenemos la participación de un niñito chiquitito que se llama Andresito. Tiene 6 añitos, ¿no? Él tiene muchas cualidades, muchas virtudes, pero tiene un problemita. ¿Cuál es el problemita, Andresito? ¿Cómo estás? Muy buenas tardes.
1: Bien.
0: ¿Qué problemita tienes, Andresito? Bueno, que es medio exigente en la alimentación, ¿no? Bueno, para no decir otra cosa, ¿cuál es la otra palabra, Andresito? Osu. Es una palabra quechua para aquella gente que a veces no le gusta comer mucho, es medio selectiva, ¿no? Bueno, querido Andresito, hoy querías tú compartir con nosotros que ya a sus 6 añitos ha aprendido ya a entonar el himno nacional y él quiere hoy compartir con toda la audiencia de Huara Comunicaciones en este día, 10 de mayo del año 2026. Adelante, Andresito.
1: Le voy a cantar esta canción, pero solo voy a terminar la canción hasta acá. Aretré, no más cerca y fuera, hasta ahí, pero ya empecemos. Boliviano era lo propicio, coronó nuestro voto lanero. El día libre, te suero. Ya se hizo Jusevico, Nisión, al estreno marcial callejuera. Ya está ahí.
2: Y al clamor de la guerra horrorosa, siguen hoy en contraste armonioso dulces himnos de paz y de unión. Lord a los eternos bravos guerreros, cuyo heroico valor y firmeza conquistaron las glorias que empiezan hoy Bolivia feliz a gozar, dice. Yo me había olvidado ya, Andresito, ya no sé cantar el himno nacional, me olvidé de tanto tiempo, Andresito, tú me estás recordando. Do you remember? Andresito, ¿y cómo aprendiste el himno nacional? ¿Quién te enseñó?
1: Mi papá y el señor y bebimos cantar el himno nacional en la escuela.
2: Oye, me he olvidado ya, de verdad, ¿hasta dónde era esto? Lord eterno a los bravos guerreros, dice, cuyo heroico valor y firmeza conquistaron las glorias que empiezan hoy Bolivia feliz a gozar, dice.
0: Bueno, Andresito, ¿y qué tal? ¿Cómo te está tratando la vida? Está haciendo frío, ¿no?
1: Sí.
0: Y no estamos haciendo deporte por el frío, pero más tarde no importa el frío, pase lo que pase, el deporte no puede impedir el frío, ¿no? Bueno, Andresito, entonces son las 2:48, ya hora casi de despedirnos. Gracias, Andresito, por su participación. También usted hoy día quiere felicitar a los periodistas por su día, Andresito.
1: Sí.
0: Felicidades a todos los periodistas, ¿no? A Tomasito también aquí, ¿no, Andresito? Perfecto. Gracias, Andresito. Su despedida.
1: Chao.
0: Hasta luego, queridos amigos y amigos oyentes que nos sintonizan a través de Huara Comunicaciones. A ver. Ya, Andresito, practicamos luego, ¿no?
1: Ya.
0: Gracias, Andresito, por su participación. Bueno, ahí está Andresito también con nosotros en esta jornada, compartiendo la revista informativa Agenda Matinal.

Y bien, amigos, amigos, aquí estamos en esta jornada compartiendo noticias, música, para que usted, como siempre, sea la persona más y mejor informada. ¿Qué pasó? Desaparecieron mis periódicos. Me voy con lo último del último junto al periódico El Deber, ya para despedirnos en esta jornada, cuando son las 12:49, para que nos reencontremos mañana, tomorrow, por supuesto, mañana lunes, estaremos echándole, como siempre, candela a las noticias. Nos vamos con lo último del último que nos trae el periódico eldeber.com.bo en esta jornada. 12:49. Y bien, amigos, tenemos las siguientes noticias. Seguridad. No era quinta cualquiera. No era quinta cualquiera. Caen operadores de Marcet con armas y drogas en propiedad de Jorochito. Uno de los extranjeros detenidos apareció en un video de Marcet que se hizo viral en octubre de 2025, en el que lanzaba amenazas a su ex colaborador Erlan Ibar García López, alias El Colle, quien ahora es sindicado de la OLA. A ver, vamos a ver qué está pasando aquí, señores. ¿Qué está pasando aquí? ¿Qué está pasando aquí? Uno de los extranjeros detenidos apareció en el video de Marcet. Bueno, ya hemos leído esta parte. A ver, vamos al desarrollo. Aquí está gente con armamento, encapuchado. Ahí está Marcet. Dice así: un operativo antidroga ejecutado este sábado en la propiedad ubicada en inmediaciones de Jorochito, sobre la carretera La Guardia Langostura, derivó en la aprehensión de 4 personas y en el hallazgo de armas, droga, dinero y caletas clandestinas presuntamente vinculadas a la estructura criminal del narcotraficante uruguayo Sebastián Marcet. La información fue dividida por el viceministro Ernesto Justiniano a través de sus redes sociales, donde detalló que el operativo fue ejecutado por el Grupo de Inteligencia de Operaciones Especiales GOE Oriente y de la Fuerza Especial de Lucha contra el Narcotráfico FELCENE, con apoyo del Grupo de Investigaciones de Casos Especiales GICE y bajo la dirección funcional del Ministerio Público. Según el reporte oficial, la intervención se realizó luego de que unidades de inteligencia procesaron información sobre una organización criminal ligada a la red de protección y logística de Marcet, prófugo de la justicia boliviana internacional desde el 2023. Durante el allanamiento fueron aprehendidos 2 ciudadanos brasileños y 2 bolivianos que se encontraban en el inmueble intervenido. Uno de los extranjeros, identificado como Francisco A, apareció en el video de Marcet que se hizo viral en octubre de 2025, en la que lanza la amenaza a su ex colaborador Erlan Ibar García López, alias El Colle, quien ahora es sindicado de la ola de asesinatos en Santa Cruz. Este video es para decirle a El Colle, es ese sapo, que se deje de andar diciendo dónde está uno. Yo puedo estar hoy acá, mañana en Paraguay, otro día en Bolivia, otro día en Colombia, donde sea, estamos preparados para hacer la guerra con el que sea, dijo Marcet en ese video, en el que se lo ve acompañado de otros tipos armados, entre ellos Francisco. Y en el lugar los agentes encontraron las armas largas y cortas, cargadores, teléfonos celulares, dinero, aún no cuantificado, indumentaria policial y sustancias controladas. No era una quinta cualquiera, era un punto de logística, armamento, ocultamiento y capacidad operativa, escribió Justiniano en su publicación. Además, los efectivos hallaron caletas ocultas con tusiles enterrados que contenían armas y droga, lo que refuerza la hipótesis de que la propiedad era utilizada como centro de operaciones y resguardo por parte de la estructura criminal. El viceministro indicó que la cantidad exacta de drogas secuestradas, así como el monto de dinero encontrado y otros elementos colectados, serán determinados conforme al avance de las pericias y el procedimiento investigativo. Cuando se entra a la estructura, se empieza a ver el verdadero tamaño del delito, afirmó Justiniano. El operativo se desarrolla en medio de una escalada de violencia vinculada al crimen organizado en Santa Cruz, donde en las últimas semanas se registraron hechos de sicariato y operativos contra redes relacionadas al narcotráfico transnacional. Las investigaciones continúan para establecer el rol específico de los aprehendidos y determinar si el inmueble intervenido formaba parte de la red logística mayor ligada al entorno de Marcet. Y seguimos: cárcel para acusados del feminicidio de Rosa, y sus hijas exigen saber dónde está el resto de su cuerpo, dice la noticia que tenemos acá.
Queremos traerla a la paz, queremos llevarla a mi mamá completa. No quiero llevármela así, expresó una de sus hijas luego de que los implicados se negaran a revelar el lugar donde están los restos de Rosa. Entre lágrimas y medio de dolor, las hijas de la cantante Rosa del Carmen Solá pidieron a las autoridades intensificar la búsqueda de la cabeza de su madre, cuyo cuerpo fue hallado calcinado y con múltiples heridas en una zona alejada de Santa Cruz de la Sierra. Las jóvenes que viajaron desde La Paz a Santa Cruz para retirar los restos del artista y estar presente en la audiencia de los dos implicados clamaron porque el cuerpo pueda ser entregado completo para darle sepultura en su tierra natal. Queremos traerla a La Paz, queremos llevarla a mi mamá completa, no quiero llevármela así, expresó una de sus hijas visiblemente afectada. El caso conmocionó al país luego del que el pasado marzo un vecino encontrara el cadáver de la cantante en una zona cercana al río, en el sector de La Angostura, entre piedras y matorrales. El cuerpo presentaba signos de violencia extrema y estaba parcialmente carbonizado y sin la cabeza. Bueno, ¿qué más? Todo este sujeto, ¿no? Resultado de la audiencia fue la medida extrema con detención preventiva para los dos sujetos, informó el fiscal José Tarqui, quien además confirmó que las pesquisas continúan porque existirían otras dos personas involucradas en el crimen. La familia de Rosa Solá pidió a los investigadores presionar a los acusados para que revelen el lugar donde abandonaron la cabeza de la cantante. No tenía que morir así mi mamá. Me la han quemado, me la han apuñalado. Que hablen, que digan la verdad, reclamó otra de las hijas. Evistas anuncia marcha desde Caracol a La Paz y los gremiales rechazan protesta. Dice, Evistas están buscando candela, señores, candela. Y eso pasa, señores, en la vida política. Rodrigo Paz le tembló las chaquizuelas y ahora está ya viendo las consecuencias, ¿no? Evistas anuncia marcha desde Caracol a La Paz y los gremiales rechazan protesta. Hallan sin vida a cuatro mineros atrapados tras explosión en mina. Esto es en Colombia, del mundo es esto, perdón. Economía, más de 2.000 viviendas sociales están abandonadas en el país, dice. Rodrigo Paz plantea 10 leyes económicas y una reforma constitucional para avanzar hacia un modelo 50-50. Tres hijos, dos trabajos y un edificio tenía la mujer quemada y decapitada. ¿Qué más? ¿Qué más, señores? Ahorita vamos a leer esto de las leyes. Los toborochis reinan en otoño y al paisaje de la capital cruceña. Gobernación plantea liberar recursos destinados al pago de prediarios para los reos. Secretario de Seguridad Ciudadana, Santa Cruz no debe asumir lo que le corresponde al Estado. Infraestructura, ministro de Obras Públicas denuncia daños a la carretera La Paz Oruro durante bloqueos. Seguimos, bloqueos en La Paz y Beni, gobierno, sectores sociales y transportistas acuerdan levantar el bloqueo en Caranavi y Alto Beni. Maestros ratifican paro nacional para este 11 de mayo y evalúan diálogo con el gobierno. País Justicia emite sentencia absolutoria para comunarios de reserva de Tariquía. País, Cámara de Diputados aprueba la abrogación de la ley 1720 y la remiten al Senado.

Y bien, amigos, vamos entonces a este dato. Desde Cochabamba, en el marco de la cumbre política convocada para buscar consensos frente a la crisis económica, el presidente Rodrigo Paz anunció un paquete de 10 proyectos de ley orientados a reactivar la economía, reducir el centralismo estatal y abrir el debate sobre una reforma parcial de la Constitución. Durante su intervención, Paz aseguró que la nueva ley de inversiones ya está concluida y en revisión jurídica antes de ser enviada a la Asamblea Legislativa. Explicó que además de las medidas de estabilización económica aplicadas en los primeros meses de gestión, el Ejecutivo señaló que tiene hasta 10 normas que serán debatidas con regiones, parlamentarios y distintos sectores del país. Entre las iniciativas mencionó una nueva ley minera, una nueva ley de economía verde vinculada a bonos de carbono, una ley del emprendedor boliviano, una reforma electoral, una reforma judicial, una ley de seguridad nacional y otra orientada a reducir el tamaño del Estado y la burocracia. El viejo Estado tranca, no da seguridad, afirmó Paz, al justificar la necesidad de modificar la estructura estatal y avanzar hacia un esquema que otorgue mayor autonomía a gobernaciones y municipios. El mandatario también anunció la creación de una comisión de reforma constitucional que trabajará en consenso con actores políticos, regiones e instituciones para debatir cambios estructurales al modelo estatal. Según dijo, el objetivo es construir gradualmente una visión federal para Bolivia. Paz defendió la propuesta denominada 50-50, que plantea una distribución más equilibrada de las competencias entre el gobierno central y las regiones. Como ejemplo, explicó que áreas como educación y salud deberían mantener una base nacional común, pero permitir que cada departamento adopte el otro 50% de policías y contenidos a sus necesidades y capacidades productivas. En el encuentro también intervino el ministro de Economía, quien anunció medidas para flexibilizar la gestión financiera de alcaldías y gobernaciones. Entre ellas, destacó la eliminación de autorizaciones centrales para modificaciones presupuestarias en partidas de personal, la agilización autonómica de anticipos financieros y la implementación de firma digital para evitar que autoridades subnacionales deban trasladarse a La Paz para realizar trámites. Asimismo, el ministro informó que el gobierno impulsará una revisión constitucional de la ley de autonomías, especialmente de los artículos 82 al 100, al considerar que limitan la libertad financiera y normativa de los gobiernos subnacionales. Bueno, y aquí todavía un poco más. Ahí nos quedamos, amigos y amigos, y con eso me despido cuando son la 1:00 p.m. en punto. Muchas gracias, amigos y amigas, que tengan todos una excelente tarde-noche. Nos reencontramos tomorrow, Kaya Punchay. Que tengan una feliz tarde-noche.

0: Es la 1:01 p.m.
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1: Es la 1:14 p.m.
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0: Es la 1:28 p.m.
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0: Es la 1:45 p.m.
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1: Son las 2 de la tarde con 3 minutos.
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0: Son las 2 de la tarde con 19 minutos.
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0: Son las 2 de la tarde con 35 minutos.
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1: Son las 2 de la tarde con 50 minutos.
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0: las 3 de la tarde con 5 minutos.
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0: son las 3 de la tarde con 20 minutos.
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1: Son las 3 de la tarde con 35 minutos.
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0: Son las 3 de la tarde con 50 minutos.
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1: Son las 4 de la tarde con 22 minutos.
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